Oigan, las 6:04 p.m. Hola, ¿qué tal? ¿Cómo estamos en esta tarde, tardecita del lunes? Lunes 25 de mayo 2026. Ya estamos en su programa de Frontera Norte. Bueno, pues saluditos a toda la gente que está a través de la mejor programación 106.7 FM de tu radio. Vámonos. Vámonos, tenemos corridos y más corridos a través de la mejor estación, La Sabrosita.

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1: Oiga, pues inmediatamente, vámonos a otro corrido. La gente que está por allá en Rancho Viejo, la gente en Rancho Nuevo, allá en el Ejido Santa María, la gente que está por allá. Dice, acá estamos en la Florida, ándele, saluditos. Allá en Minas, la Florida también, por allá nos están acompañando. Mil gracias a toda la gente que está, nos acompaña a través de la mejor programación de La Sabrosita. En su programa de Frontera Norte, le enviamos el saludo. Ah, Ejido La Mota también, ándele, saluditos a toda la gente que está por allá en el Cacanapo, Rancho El Cacanapo, ándele, queda por allá por Baroterán, ¿verdad? Por allá por el Saus, sí, más o menos por allá por aquellos lados, ¿verdad? Bueno, algo conozco yo por allá, ¿verdad? Rancho El Cacanapo, bueno, pues saludos cordiales. Las 6:09 p.m. La tenemos más corridos a través de la mejor estación, La Sabrosita. Súbale a la bocina.

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Las 6:13 p.m, claro que sí, seguimos a través de la mejor estación, a través de La Sabrosita, en el 106.7 en FM de tu radio. Tenemos la mejor música, claro que sí, la mejor música en la mejor estación, La Sabrosita, 106.7 en FM de su radio. Pues seguimos, vámonos, tenemos más corridos a través de 106.7, dice por aquí, el saludo cordial, dice para el Ejido Morelos, a todas las familias de por allá. Bueno, pues saluditos a todo el Ejido Morelos, ahí en el Nacimiento, también por acá, también en el Ejido Nogalitos, en Agualinda, dice, Rancho Agualinda. Yo conozco Rancho Agua Chiquita, ¿verdad? De la familia Ibarra también. Bueno, un saludo. Ahí en la comunidad del Nogal, a todas las familias, les enviamos el saludo a través de la mejor estación. 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
1: Las 6:18 p.m. La gente que está por allá me dice, la gente por allá, ¿de dónde? De Nueva Rosita, Coahuila, ¿verdad? Dice, muy buenas tardes, ¿me podría poner la canción? Ya está, ya estamos, ahí estamos. Mi caballo pobre, dice, ¿verdad? Aquí lo escuchamos en Colonia de las Torres. Es de Nueva Rosita, ¿verdad? Sí. Ramiro Bernal y María de la Paz. Bueno, pues. Ahí le mandamos el corrido. Claro. Tenemos por acá, a ver. ¿Qué dijo? Mi caballo pobre, ¿verdad? Bueno. Viene con los invasores de Nuevo León, ¿verdad? Las 6:18 p.m. Dice, saludos y bendiciones. Mil gracias igualmente. A la gente por allá de Nueva Rosita, Coahuila, saludos cordiales. NRT, ándele, saludos. 6:18 p.m. Ah, pues ya que andamos por allá, allá en la Robi, la Rovirosa, por allá en Las Torres, ¿verdad? Colonia Las Torres, ahí en la Sarabia, en la Ramos Arizpe también. La Colonia del 6, la Colonia de los Artistas, por allá en Nueva Rosita, Coahuila. Oye, bien famosa, ¿no? La Colonia del 6, sí. Dice, la Colonia de los Artistas. Y antes era la capital de los precios bajos. Ay, Dios mío. Y ahora es que... Perdón, esta tosecita que no se quiere retirar la tos. ¿Algún remedio, señoras? Por favor, señores. Porque ya, pastillas, inyecciones. ¿Qué más me falta? Pues dicen que veneno contra veneno, ¿verdad? Entonces hay que tomar bien helado. Algo bien helado, bien congelado. Bueno. Las 6:19 p.m. Música.

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Las 6 de la tarde con 24 minutos. Ahí mi amigo Rubencillo Campos, el chaparrito de los riquísimos lonchecitos de barbacoa. Bien ricos, bien sabrosos. Allá en el barrio de la Escuela Ford, por allá nos está acompañando el buen amigo. Ahí por el tremendo Toño, el tremendo Payo, saludos. 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Yo sé lo que le digo. Las 6 de la tarde con 25 minutos. 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Viene más corridos. Ah, este corrido me lo solicitaron de por acá. Dice por acá. Dice, buenas tardes. Me manda un saludo para Juan Lozano de Ejido Palau. Alias El Tacón. Ah, El Tacón. Bueno, ya está, Tacón. Pero no tacón de bota, no. De esos tacotes así grandotes, así como burritos, ¿verdad? De esos, sí. Por eso le dicen El Tacón, yo creo, ¿verdad? Del rancho Cuatro Vientos, quiero el corrido Se Les Peló Baltasar. Oye, qué bárbaro. Oye, puros corridos pesados piden aquí en La Sabrosita, en el programa de Frontera Norte. Hoy nomás. 6 de la tarde, 26 minutos.

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Oiga, a las 6 de la tarde, 33 minutos. Continuamos a través de la mejor estación, La Sabrosita, en tu programa de Frontera Norte. Allá en el Rancho La Ciénega, el buen amigo el zurdo Hidalgo, Alfredo Hidalgo, compadre, ¿cómo andamos? La gente de acá del Club del Borbollón, también ahí acá presente, claro que sí. La familia Garza Fuentes, ¿verdad? Sí, bueno, saluditos. 6 de la tarde, 33 minutos, seguimos a través de la mejor estación, La Sabrosita. La gente por allá en el ejido del Atascoso, mi tocayazo Juan Bernal y señora. Acá Miguelito Guerra y señora también acompañándonos en esta tarde, tardecita del lunes. A todos los albañiles también, saludos cordiales, saluditos. Acá en Los Terreros, allá en el Bajío, ándele, saludos, acá en La Noga. Ahí la gente de La Nogalera, acá por el barrio de la Escuela Morelos, también, saludos. Las 6 de la tarde, 34 minutos. Rubén Campos, compadre, ¿cómo andamos? ¿Cómo anda? ¿Cómo anda esa mano? Bien, ya estamos, mi amigo. 6:34, vámonos. Más corridos a través de La Sabrosita.

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1: Avanzamos, 6:38 PM. Don Fabián Zamora ya se reportó también con nosotros desde por allá, desde San Juan de Sabinas, donde también hace aire, me dice don Fabián. Saluditos, 6:38 PM. Vámonos, tenemos más corridos a través de la mejor estación, La Sabrosita, en tu programa de Frontera.

avanzamos con más corridos. Claro que sí, para el barrio El Álamo, me están diciendo, quieren un corrido con los invasores de Nuevo León, ¿verdad? Viene, sí. Bueno, el preso de Nuevo León, allá en la colonia Las Aves también, saluditos. Claro, allá por la colonia de La Loma, dice, la colonia La Loma. Ya está, mis amigos. Ándele el saludito, 18 minutos ya para las 7 de la tarde. Vámonos con el preso de Nuevo León. Saluditos a la gente de Coahuila hoy, por acá anda ya. Ya anda la raza por acá, viene un cargamento de noticias. Olvídese, no le cambie, no le cambie.

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1: Avanzamos en tu programa Frontera Norte, 9 minutos ya para las 7 de la tarde. Dale saluditos a la gente que viene por acá en carretera, a la gente que nos va acompañando por ahí, saludos a la gente que transita también por allá por la carretera Musquis, Boquillas del Carmen. Enviamos el saludito con Servando Salazar por acá en la Nogalera. Saluditos, mi amigo. Allá, tremendo Servandín Junior también por allá en la Palapa Santa Rosa. Allá mi amigo Javier Carrizales y toda la familia, mi amigo, saluditos. 8 minutos ya para las 7 de la tarde. Continuamos más corridos a través de la mejor estación. La número 1, La Sabrosita, Melchor Musquis, Coahuila, México.

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1: Pierde la vida niño de 6 años tras caer de un columpio, esto en Monclova. Apuñalan con picayelo a hombre en la carbonífera, específicamente en el municipio de Musquis. Anuncian 1.500 empleos para la región centro. Fallece mujer de 76 años al llegar a urgencias, esto en Saltillo.
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1: ¿Cómo están? Muy buenas tardes. Bienvenidos sean a la segunda emisión de este espacio de noticias Coahuila Hoy, la voz que conecta con el estado. Mi nombre es Gabriela Pérez Ojeda y bueno, es un gusto poder saludar de nueva cuenta a todo el auditorio que nos escucha a través de las estaciones de Grupo M y por supuesto también a quienes nos ven y nos escuchan a través de nuestras distintas plataformas digitales. Así que bueno, le invito a que se quede conmigo, que tenemos mucha información para usted. Una actualización de todo acontecimiento relevante hasta este momento. Hoy es lunes, ya 25 de mayo del 2026. Ya casi estamos a punto de finalizar el mes de mayo para entrar a un nuevo mes, nuevos tiempos, nuevas oportunidades y pues también para que usted se siga siendo feliz. Le menciono que tenemos 23 grados en la temperatura en Saltillo. En el resto del estado contamos con temperaturas de 27 grados. Más adelante le estaremos actualizando toda la información del pronóstico del tiempo para que usted esté bien informado. Tenemos ya la línea telefónica habilitada para que se comunique con nosotros para cualquier reporte ciudadano, cualquier información importante o relevante, algún servicio social. Bueno, pues estamos ya listos, 864-6160507, le estaremos atendiendo con mucho gusto. Recuerde que para nosotros su opinión sin duda es muy, muy importante. Y pues no se olvide que estamos en nuestra plataforma digital de Facebook, Coahuila Hoy. Si no me conoce, por ahí puede ingresar a la plataforma y ahí estamos completamente en vivo a través de este noticiero. Entonces, bueno, estaremos muy al pendientes, leyendo sus mensajes, leyendo cada uno de sus comentarios, pues aquí en vivo. Bien, pues arrancando ya con la información en el tema policíaco, fíjese que en Saltillo una mujer de aproximadamente 76 años de edad, pues perdió la vida esta mañana de lunes a bordo de una camioneta, justo al llegar a las instalaciones del Hospital del Magisterio, a donde era trasladada de emergencia por sus familiares. Y es que de acuerdo con los primeros reportes, la adulta mayor pues había acudido desde temprana hora a realizarse unos estudios médicos. Fue durante el trayecto de regreso a su domicilio en la colonia La Madrid cuando comenzó a presentar pues complicaciones graves de salud, y ante esta situación, bueno, sus familiares se desviaron de inmediato hacia el área de urgencias de este nosocomio. Al arribar médicos de guardia, bueno, salieron para poder brindarle los primeros auxilios, sin embargo, confirmaron que la abuelita, pues lamentablemente ya no contaba con signos vitales. El cuerpo de la mujer quedó en el asiento del copiloto del vehículo en el que viajaba. Y bueno, trascendió que la víctima padecía enfermedades crónicas, entre ellas la hipertensión y diabetes, lo que bueno pudo haber detonado en un paro cardiorrespiratorio. Elementos de las autoridades policiales y la Fiscalía General del Estado acudieron al hospital para tomar conocimiento de los hechos. Se entrevistaron con los familiares y bueno, sobre todo estuvieron realizando las diligencias correspondientes para poder deslindar responsabilidades. Entonces, bueno, podría tratarse de una muerte natural, sobre todo porque, bueno, la adulta mayor pues ya tenía enfermedades crónicas y precisamente pues fue a realizarse chequeos. Lamentablemente pues perdió la vida dentro del vehículo, ya no alcanzaron a atenderla los médicos. También un lamentable suceso que se registró esta mañana, señores, fue en la región centro, en Monclova, Coahuila, donde, bueno, un menor de apenas 6 años de edad, pues perdió la vida luego de sufrir una fuerte lesión en la cabeza al caer pues de un columpio, esto dentro del kinder. El pequeño fue identificado como Ian Gael, con domicilio en la colonia Cañada. Y es que de acuerdo con la versión que proporcionó su madre, Scarlett Puente, estos hechos ocurrieron cuando el menor se encontraba jugando en los columpios del plantel educativo. Según relató a las autoridades, una de las bases del juego, bueno, se habría desprendido, provocando que el niño saliera proyectado y cayera sobre unas piedras, sufriendo pues un severo golpe en la cabeza. Además, la madre señaló que trasladaron de inmediato al menor en un vehículo particular al Hospital Amparo Pape de Benavides. Arribaron aproximadamente a las 11:05 de la mañana, sin embargo, pues Gael llegó inconsciente y lamentablemente ya no contaba con signos vitales. Las autoridades tomaron conocimiento de los hechos para poder iniciar las investigaciones correspondientes y sobre todo determinar pues cómo ocurrió el accidente dentro del área de juegos del plantel. Pues la directora, ¿no?, de esta institución educativa no ha brindado más detalles sobre este lamentable suceso. Se supone, bueno, que obviamente los docentes están para enseñar, pero en el momento que se registra el recreo, pues tiene que haber docentes, ¿no?, en cada punto de la del preescolar. Están de guardia precisamente para evitar pues que se registre alguna situación que pueda poner en riesgo la vida de los menores. En este caso, lamentablemente, pues ocurrió este suceso. Precisamente entrevistaron al abuelo del niño fallecido en Monclova y pues él dio su declaración. Vamos a escuchar el mensaje que dio a conocer el abuelito ante pues este lamentable suceso que se registró esta mañana en Monclova. Escuchemos.
2: ¿Qué fue lo que les reportaron ustedes?
3: Nomás me dijeron que se había caído del columpio y que estaba inconsciente. Pero mi hija dice que lo dejaron las maestras, que estaba tirado y lo vieron que estaba con sangre y no pudieron hacer nada.
4: ¿Eso a qué horas fue más o menos?
3: No tengo la hora exacta, pero voy a investigar y voy a darle con todo.
2: ¿Trasladaron a su nieto al hospital?
3: Trasladaron al Amparo Pape, pero fue tarde, mi nieto ya falleció y damos justicia para mi nieto.
4: ¿Tardaron mucho en el traslado del pequeño y en la atención?
3: Sí, en la atención, más que nada aquí. Aquí que no pusieron atención al momento que se cayó mi nieto.
4: ¿No había maestros cuidando a los niños?
3: Pues sí están los maestros, la directora, todos están, pero ¿qué hicieron? No hicieron nada.
2: ¿Cuál es su nombre, mi?
3: Mi nombre es Jesús Pierre.
4: ¿Es abuelo?
3: Soy el abuelo.
4: ¿Qué lesiones son las que presentaban?
3: Pues no sé muy bien, nomás dicen que llevaba un golpe en el cuerpo con una fe, pero no sé muy bien, mami. No lo ha visto mi nieto, no me han dejado verlo, pero quiero que sea.
5: ¿Cuántos años tenía su nieto?
2: ¿En dónde lo tienen ahorita el niño?
3: Ya lo van a trasladar a la funeraria de Martínez.
4: ¿Cuál es el nombre pequeño, perdón?
3: Ian Gael.
5: Ian Gael.
3: Gracias. Muchas gracias.
1: Bueno, pues ahí escucho la información que dio a conocer el abuelo del menor que lamentablemente pues perdió la vida esta mañana. De igual manera, las autoridades continúan con las investigaciones. Obviamente se tiene que cuestionar, ¿no?, a la directora de este plantel educativo. También en la región carbonífera, en el municipio de Musquis, le platico que una persona resultó lesionada con un arma blanca la noche de ayer domingo, esto en la colonia El Pescadito, en el municipio de Musquis. Estos hechos, bueno, los dio a conocer el delegado de la Fiscalía General de Justicia, el licenciado Diego Cardona. Escuchamos.
6: El día de ayer, a través del reporte 911, se generó un llamamiento a las autoridades en materia de seguridad pública, y es por instrucciones de nuestro señor fiscal, el maestro Federico Fernández, que se le da puntual seguimiento a estos reportes o folios que se generan a partir de las líneas que son el 911. A este se acudió de manera inmediata la Agencia de Investigación Criminal y, en coordinación con el municipio, justamente la Policía Municipal a cargo del comandante Ponce, a efecto de verificar este reporte, y se señalaba una persona identificada como Valentín N., de 26 años de edad, que había sido presuntamente agredida por otras dos personas con las que se encontraba conviviendo. Este es el reporte inicial. En atención al estado en el que se encontraba no solamente la víctima, sino además las personas que lo acompañaban, se le giró un citatorio para que el día de hoy estemos en condiciones de recabar nuevos y mejores datos de prueba que permitan la integración de pues la carpeta de investigación, igual formalizando obviamente el correcto procedimiento con la denuncia en comento. Recordando que es importante formalizar estos procesos con la presentación de la denuncia y que, bueno, permitirán o traerán como consecuencia la investigación exhaustiva por parte de las agentes de investigación criminal y, obviamente, si así resulta procedente, pues, obviamente, el ejercicio de la acción penal por parte del Ministerio Público. La persona tiene 26 años de edad y las personas que están identificadas como responsables. Se señala a dos personas, sin embargo, las líneas de investigación están abiertas, obviamente tendientes a corroborar o comprobar esta primera hipótesis. De momento, lo único que nos han dado son datos muy vagos, es por eso que se realizó justamente este citatorio para especificar o profundizar en datos que permitan la localización de estas personas y actuar de manera inmediata y exhaustiva.
1: Bueno, pues no brindó muchos detalles, la verdad, el delegado de la fiscalía, pero de igual manera pues están investigando, así lo di a conocer. Y en la región Laguna le platico que elementos de la policía municipal realizaron la detención de un joven señalado por el presunto delito de violencia familiar. En hechos ocurridos el día de ayer domingo en la colonia Aviación San Ignacio, estos hechos fueron reportados alrededor de las 9:45 horas sobre la calle Justo Sierra y Lucio Blanco, a la altura del número 407, donde testigos señalaron que un masculino fue atacado con un picayelo. Escuchamos.

0: Elementos de la Policía Municipal de Torreón realizaron la detención de un joven señalado por el presunto delito de violencia familiar en hechos ocurridos la tarde del domingo 24 de mayo en la colonia Aviación San Ignacio. Los hechos se registraron alrededor de las 14:15 horas sobre la calle Estrella del Norte, donde personal de la sala de radio solicitó la presencia de una unidad tras recibir un reporte de agresión familiar. Al arribar al lugar, los agentes fueron recibidos por una mujer de 55 años, quien señaló directamente a su hijo, identificado como Andrés N., de 24 años, como la persona que momentos antes la había agredido verbal y físicamente. De acuerdo con el reporte oficial, el joven comenzó a insultarla con palabras altisonantes y posteriormente la empujó contra un sillón, además de golpearla en el brazo derecho con el puño cerrado. La afectada logró quitárselo de encima y salió del domicilio para refugiarse con una vecina, desde donde realizó el llamado de emergencia. Tras entrevistarse con la parte afectada y señalarle el motivo de la intervención, los oficiales procedieron con la detención del señalado, informándole en todo momento sus derechos. El detenido fue trasladado a las instalaciones correspondientes y puesto a disposición del Ministerio Público. Informo para Coahuila Hoy, Julieta Dres.
1: Oye, por la mañana le estábamos platicando sobre un caso de una manifestación que se registró en una institución educativa en el municipio de Sabinas, en la región carbonífera. Bueno, le platico que los padres de familia de la Escuela Niños Héroes de Chapultepec se manifestaron luego de expresar inconformidades relacionadas con la atención brindada por directivos ante un caso que involucra pues a una menor de edad. Vamos a escuchar lo que dijo pues una madre de familia con respecto a esta situación. Ella pues estaba representando prácticamente a todas las madres y padres de familia que se encontraban al exterior de esta institución. Escuchemos.
2: Brianda Arista, Alcalá.
3: Señora Brianda, veíamos que hace algunos días usted denunciaba pues actos indebidos por parte de una persona, supuestamente un padre de familia. Cuéntenos, hoy llegan a la escuela en consigna de protesta, ¿qué solicitan ante la autoridad educativa?
2: Sí, así es, lo vuelvo a mencionar, en pequeño resumen, el pasado 12 de mayo pasó una situación con mi hija, una menor de 10 años, en la situación que se encontró ella, que fue tocada por una persona, acoso sexual. Aquí el detalle es que no se me avisó, eso transcurrió de las 10:40 de la mañana a las 11 de la mañana.
3: Sí.
2: Y yo me vine entrando por mi suegra, hasta que mi suegra recogió a mis hijos a la 1 de la tarde. Aquí el detalle es que yo peleo porque no cumplió su protocolo. El protocolo era seguir, resguardar a mi hija, hablarme a mí por teléfono, o ya sea su papá o la abuela, y denunciar. No hicieron nada. Ahorita tanto padres de familia que están aquí, que me están apoyando, que les agradezco.
3: Sí.
2: Estamos aquí de que molestos también ellos, porque no tenemos la confianza en dejar a nuestros hijos. ¿Qué fue lo que hice yo? Tomé la escuela y puse un candado.
3: ¿Qué le ha dicho la autoridad? ¿Qué le ha mencionado?
2: Sí, ahorita nos enfrentamos tanto con la directora, al igual también con la inspectora. Supuestamente ellos cumplieron con su protocolo, ¿ok? Yo les dije y les exigí, muéstrenme los protocolos que ustedes exigieron. No quisieron mostrarme nada. Ok. La directora dice que se me llamó mal por teléfono. Bueno, muéstrame la llamada que usted me hizo. Yo tengo aquí y tengo registrada la llamada que yo recibí por parte de mi suegra. Y yo tuve que hacer la llamada hacia el profe Roberto, que es el maestro de mi hija. No tengo ninguna de ellos que me lo hicieran a mí a través. Yo me mando cuenta hasta que llegué. Ellos dicen todavía que siguieron su protocolo, sí, lo hicieron el después ya después de que ellos hablaron conmigo. Eso era justo en el momento que pasó la niña esa situación. La niña estaba asustada. Tengo testigos y no solamente es una. Ahora, ahorita nos enfrentamos hasta el profe Roberto, enfrente de mi suegra, le dijo que supuestamente me había marcado. Ahora niega el profe también Roberto. ¿Por qué niegan también las cosas? Tanto él y los demás, todos los maestros son cómplices por haberse callado.
3: ¿Qué edad tiene este maestro? Aproximadamente.
2: No, pues yo creo a rebasar los 50.
3: Ya había antecedentes, o es la primera vez que pasa esto.
2: La situación que pasa mi hija en esta escuela es la primera vez.
1: Oiga, pues también el delegado de la Fiscalía, Diego Garduño, informó que continúan avanzando las investigaciones precisamente relacionadas con este caso. Escuchemos.
4: Efectivamente, por instrucciones de nuestro señor fiscal, el maestro Federico Fernández, se tiene una comunicación inmediata y corta con la madre de la víctima. Es importante señalar que ya se atendió de manera personal este asunto, la recibí aquí en el despacho, que es su despacho, para externar, pues obviamente, su punto de vista. Está actualmente integrando la carpeta de investigación, se iban a recibir aproximadamente a las 11:30 algunos testigos y obviamente, pues bueno, permitir el esclarecimiento de estos hechos que se denuncian y que se tiene que verificar con formas jurídicamente procesales para la integración correcta y exhaustiva de la carpeta de investigación.
5: No hay personas detenidas hasta el momento.
4: Hasta el momento no. Eso no significa que no se esté integrando la carpeta de investigación. De hecho, se está haciendo exhaustivo justamente para tutelar los derechos humanos, que en este caso atiende a una persona con derechos específicos, al ser un grupo vulnerable que tiene que ser específicamente tutelado.
5: ¿Qué interviene en su momento el CAMP, ONIF y servicios educativos, ¿no?
4: Es correcto. La integración de las carpetas de investigación en las que se predisponga una persona con derechos humanos específicos se corrobora con diferentes dependencias. La Procuraduría de los Niños, Niños y la Familia es una de ellas. Uh-huh. El CAMP, como un centro especializado en atención a la mujer, es otro de ellos. Y obviamente, agentes del Ministerio Público, servicios periciales y agencia de investigación criminal.
1: Son las 7 de la tarde, ya con 23 minutos, 8:23 en el norte de Coahuila. Es momento de dar paso al enlace de Saltillo. Está listo ya nuestro compañero Ricardo Versosa. Adelante, Ricardo, adelante con la información.
6: Buenas tardes, saludándolos a través de Coahuila Hoy en sus diferentes frecuencias para llevarles la información más reciente que acontece en el sureste de la región. Y es que un hombre de 39 años resultó gravemente lesionado tras recibir una descarga eléctrica mientras realizaba labores de construcción en su domicilio, ubicado en la colonia Escorial, allá en Ramos Arizpe. El accidente se registró durante la mañana de este lunes sobre la calle de Loma Fría, donde el afectado trabajaba en el techo de su vivienda en construcción cuando, de manera accidental, tuvo contacto con cables de alta tensión. Tras el reporte al sistema de emergencias, elementos de Protección Civil y bomberos de Ramos Arizpe arribaron al lugar para brindarle atención prehospitalaria. Debido a la gravedad de las lesiones, el hombre fue trasladado de inmediato a la clínica 2 del IMSS en Saltillo, donde ingresó en estado crítico al presentar quemaduras en alrededor del 80% de su cuerpo. En otras noticias, le comento que una mujer de 76 años murió la mañana de este lunes cuando era llevada de emergencia al Hospital del Magisterio, luego de presentar un deterioro repentino en su estado de salud. De acuerdo con familiares, la adulta mayor había salido desde temprana hora para practicarse estudios médicos y ya se encontraba de regreso a su vivienda, ubicada en la colonia La Madrid, cuando comenzó a sentirse mal. Sus acompañantes optaron por trasladarla de inmediato al hospital, sin embargo, al arribar al área de urgencias, personal médico confirmó que la mujer ya no contaba con signos vitales. El cuerpo permaneció dentro de la camioneta en la que era trasladada mientras autoridades acudían al sitio para tomar conocimiento de los hechos y llevar a cabo las diligencias correspondientes, aunque de manera extraoficial se dio a conocer que la mujer padecía enfermedades crónicas como hipertensión y diabetes. Y en más noticias, le informo de un incidente que se registró la tarde de este lunes en el área de urgencias de la clínica 89 del IMSS en Saltillo, donde un paciente de la tercera edad presuntamente agredió a un médico mientras esperaba recibir atención. Los hechos ocurrieron alrededor de la 1:30 de la tarde en el hospital ubicado en el nuevo centro metropolitano. De acuerdo con los primeros reportes, el hombre llegó al nosocomio con vómito con sangre y fue ingresado al área de urgencias para valoración médica. Sin embargo, presuntamente ante la demora en ser atendido, el paciente reaccionó de forma agresiva contra uno de los doctores que se encontraba laborando en ese momento. Tras lo ocurrido, personal de la clínica solicitó apoyo a las autoridades y elementos de la policía municipal acudieron al lugar para atender el reporte. De manera extraoficial, trascendió que el médico afectado acudirá ante las autoridades correspondientes para interponer la denuncia por agresión registrada dentro del hospital. Hasta aquí la información, que tengan una excelente tarde. Sigan en sintonía de Coahuila Hoy.
1: Gracias, Ricardo, por tu información. Estaremos pendientes para el día de mañana con más noticias. Es momento de ir a la pausa comercial, señores. Regresando, bueno, le tenemos la información del pronóstico del tiempo. No se vayan.
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2: Ya estamos de regreso a través del Noticiero Coahuila Hoy. Gracias por seguir con nosotros. Vámonos rápidamente con el pronóstico del tiempo. Que para este martes en Saltillo vamos a estar alcanzando temperaturas de 30 grados como máximas, mínimas de 16, con un cielo nublado, vientos de 14 a 36 kilómetros por hora, y bueno, hay un 50% de probabilidades de lluvia. Para la Laguna, máximas de 35, mínimas de 22, con un cielo despejado, vientos de 27 a 51 kilómetros por hora, sin probabilidades de lluvia. Para la región centro, se esperan máximas de 34, mínimas de 20, con un cielo nublado, vientos de 24 a 33 kilómetros por hora. Hay un 70% de probabilidades de lluvia. Para la Carbonífera, máximas de 32, mínimas de 18, con un cielo nublado, vientos de 21 a 45 kilómetros por hora. Hay un 80% de probabilidades de lluvia. Para la región norte de Coahuila, máximas de 30, mínimas de 21, con un cielo nublado, vientos de 20 a 40 kilómetros por hora. Hay un 90% de probabilidades de lluvia. Y para la región de los cinco manantiales, se esperan temperaturas máximas de 31, mínimas de 19, con un cielo nublado, vientos de 30 a 45 kilómetros por hora. Y bueno, hay un 90% de probabilidades de lluvia. Pero recuerde que estos son pronósticos y pueden cambiar. Bien, pues ahí escuchó la información del pronóstico del tiempo. Fíjese que las lluvias que, bueno, se aproximan para el día de mañana en gran parte del estado, excepto la Laguna, pues son precisamente a causa del frente frío número 51 que llega al estado de Coahuila. Entonces, bueno, pues ahí la información. Continuando con las noticias en el tema político, le platico que la candidata a diputada local por el Distrito 2 por Morena y PT, Mayra Rubí Rangel, aseguró que en la recta final de la campaña pues va a continuar recorriendo las colonias de Piedras Negras, esto para llevar sus propuestas directamente a la ciudadanía. Escuchemos.
3: Mayra Rubí Rangel aseguró que en esta última etapa de campaña continuará recorriendo las colonias de Piedras Negras para llevar sus propuestas directamente a la ciudadanía. La candidata de Morena y PT hizo un llamado a salir a votar el próximo 7 de junio y destacó la importancia de combatir el abstencionismo para que sean los ciudadanos quienes decidan el rumbo del Distrito 2 en el Congreso del Estado.
4: En campo.
5: Sí, buenos días a todos. Estamos iniciando aquí en la Colonia Central este recorrido y pues ya, como lo mencionas, es la última semana y 3 días para cerrar ya esta campaña. Hoy estamos en el día número 21, nos faltan 9 y pues estamos muy contentos como desde el primer día que iniciamos esta campaña. Nos motiva bastante el sentir de la gente. Ustedes pueden ver, apenas nos íbamos bajando de la camioneta y ya está el ciudadano esperándonos. Porque ellos tienen la certeza y tienen la esperanza de que este movimiento va a seguir transformando Coahuila. Entonces, nosotros ya nos encargamos de llevar todas las propuestas a cada uno de los hogares, en los medios de comunicación, en las redes sociales. Pero esta semana es muy importante invitarlos a todos a que salgan a votar. Ustedes, ciudadanos de Piedras Negras, son quienes van a elegir por 3 años quién los va a representar en el Congreso del Estado. Entonces, yo la pregunta que les hago es que si quieren seguir teniendo un diputado ausente o un diputado presente, que se acerque con cada una de los diferentes sectores en Piedras Negras. Entonces, los vamos a representar con mucha dignidad, pero es importante que ustedes no nada más, ¿verdad?, sea el apoyo en redes o aquí en los recorridos, sino lo más importante es el día de ahí el 7 de junio. Ir a realizar su voto con toda la familia. Entonces invitamos a toda la ciudadanía a hacerlo y tempranito para elegir bien el día 7.
6: Es importante abatir el abstencionismo.
5: Totalmente, eso es lo más importante, porque si hay menos gente votando, pues entonces le vamos a dejar la decisión a unos cuantos. Entonces, decirles que es tan importante que vaya usted a votar y que saque a toda su familia también, porque ustedes son los únicos que deciden quién los va a representar.
7: Esta semana sería entonces de...
8: Para Coahuila Hoy, Miguel Magaña.
2: Senador de Morena, Luis Fernando Salazar, estuvo precisamente en la región norte de Coahuila y bueno, respaldó públicamente a la candidata Mayra Ruiz Rangel, a quien bueno, calificó como una mujer trabajadora, cercana a la ciudadanía y sobre todo comprometida con las necesidades de la región norte de Coahuila. Escuchemos.
3: El senador de Morena, Luis Fernando Salazar, acompañó a Mayra Rubí durante un recorrido en Piedras Negras y aseguró que la candidata del Distrito 2 representa la transformación que busca llegar a Coahuila. Además, criticó al PRI y llamó a la ciudadanía a no vender su voto en las próximas elecciones del 7 de junio.
9: Contento de estar aquí con Mayra, una mujer comprometida, muy trabajadora, con mucha presencia en territorio. Y sobre todo que sepan las personas, todos los ciudadanos del Distrito 2 de Coahuila, sobre todo aquí en la parte norte del estado, que hace equipo con la presidenta Claudia Sheinbaum, que comparten por supuesto el mismo proyecto. Y estamos aquí cerrando filas con ella. Tenemos las mejores de los pronósticos para este Distrito 2. El ambiente se siente, lo sabemos nosotros incluso en otros lados del estado. Y estamos aquí muy contentos acompañando a Mayra, que es una mujer que conoce a profundidad el territorio, las necesidades del pueblo.
10: Sobre todo que a los candidatos de Morena los acompañan gente que no tiene cola que le pisen. Acaba de llegar Alito Moreno a Coahuila a acompañar a sus candidatos. Esto, sin duda alguna, pues es una desesperación por parte del PRI.
9: Sí, y no sé si vieron, seguramente sí fue los videos de cuando llegó ahí al mercadito a esto. La verdad es que nadie se les acerca. Y bonita ayuda reciben. Es un PRI colapsado, ya es un PRI que no tiene absolutamente nada. Se ha convertido en un partido estatal, local. Y pues ya el último pedazo que le queda al PRI a nivel nacional es Coahuila. Hacen todo lo posible a la mala para mantenerse, pero no lo van a lograr. Aquí el pueblo ya despertó, la voluntad de traer transformación es una realidad y por eso estamos contentos, porque va a llegar una mujer al Congreso para legislar, pues para que las cosas que están ocurriendo a nivel federal se vuelvan una realidad aquí en Coahuila. Hablando, por ejemplo, de la pensión para la discapacidad, que somos el único estado en el país que no la tiene. Entonces los ciudadanos que padecen una discapacidad y ya tienen más de 29 años no pueden acceder a ella. Y esto es una de las principales labores que

0: Estaremos en el Congreso y para esto Mayra, y entre otras cosas más, será nuestra diputada.
1: Hay que darle oportunidad a nuevos candidatos, aquellos que buscan reelección, pues no hicieron nada en 3 años, ¿a qué vienen otra vez a buscar este proceso?
0: No hicieron nada y tenemos muchas historias así en gran parte de los distritos locales en Coahuila. No hay ninguna oferta, realmente no hay ninguna oferta, no se ve que quieran hacer las cosas diferentes, estamos cansados de promesas incumplidas por parte del PRI y además que se aprovechan de la pobreza de las personas como carne de cañón electoral porque nos tienen padeciendo en las peores condiciones y nomás llega la elección y entonces sí ofrecen una u otra cosa, los 400 pesos a través del QR, por eso yo le digo a los ciudadanos que se pongan muy listos, que no vendan su futuro por ese dinero que les lleguen a ofrecer, sale mucho más caro no tener futuro, no tener una beca a la discapacidad para todos nuestros hermanos que padecen una discapacidad en Coahuila que cualquier otra
1: cosa. Para Coahuila hoy, Miguel Magaña.
2: Precisamente se sigue hablando sobre el tema de, bueno, las pensiones para las personas con discapacidad, pues que serán ya adultas de más de 29 años, ¿verdad? En la región norte de Coahuila, pues ha sido una controversia, y en todo Coahuila, precisamente Memo Ruiz, quien es también hoy candidato a la reelección por la Alianza Ciudadana por la Seguridad en el Distrito 2, pues sigue pidiendo, ¿no?, el voto ciudadano en medio de las fuertes cuestionamientos por sus posturas y decisiones contra programas y apoyos dirigidos a los sectores más vulnerables de la población. Y es que recordemos que durante su paso por el Congreso, Memo Ruiz ha sido señalado por respaldar posiciones en contra de estos programas federales del bienestar que, bueno, sin duda, pues benefician tanto adultos mayores y personas con discapacidad, apoyos que miles de familias consideran, pues sin duda, ¿no?, fundamentales para sobrevivir ante la difícil situación económica que se vive. Y bueno, la molestia ciudadana también creció luego de que se relacionara con posturas en contra de algunos otros proyectos. Padres de familia pues cuestionan cómo un representante popular puede oponerse a condiciones más dignas y sobre todo seguras tanto para estudiantes como para la ciudadanía. Primero vota contra la gente y luego regresa a pedir el voto. Se repite entre ciudadanos inconformes que consideran ofensivo que después de años de poca presencia y resultados cuestionados, bueno, Memo Ruiz aparezca en campaña prometiendo cercanía y sobre todo compromiso. Entonces las críticas hacia el candidato del PRI UDC aumentan conforme avanza el proceso electoral, especialmente entre quienes consideran que un legislador pues debe defender las causas sociales y no darle espalda tanto a adultos mayores como personas con discapacidad y niños que requieren mejores condiciones pues en las instituciones educativas. Y para muchos ciudadanos el Distrito 2, la reelección no debería ser un premio automático, sino una consecuencia del trabajo real, la presencia constante y el respaldo a las necesidades más sensibles de la población. Entonces, bueno, pues ahí la información, usted decide por quién vota en este Distrito 2. También en La Laguna, fíjese que se llevó a cabo una rueda de prensa también con candidatos a diputados locales, en este caso también del partido Morena, en este caso Antonio Atolini Murra, informó que estará presentando una denuncia formal ante la fiscalía luego de recibir mensajes intimidatorios en su teléfono celular donde presuntamente le advierten que habrá consecuencias por los señalamientos que ha realizado contra el actual ayuntamiento. Lo escuchamos.
3: Candidato de Morena denuncia presunta extorsión y amenazas. Durante una rueda de prensa este lunes en Torreón, el candidato de Morena a diputado local, Antonio Atolini Murra, informó que presentará una denuncia formal ante la fiscalía luego de recibir mensajes intimidatorios en su teléfono celular, donde presuntamente le advierten que habrá consecuencias por los señalamientos que ha realizado contra el actual ayuntamiento. El aspirante explicó que tras una revisión e investigación de los números desde donde se envían los mensajes, ya existe un posible responsable identificado, motivo por el cual

0: pidió proceder legalmente por el presunto delito de extorsión y amenazas. Asimismo, Attolini aseguró que esta situación no frenará sus actividades políticas ni su campaña electoral.
1: Primero, que habré de presentar la denuncia por extorsión a quien resulte responsable a partir de los mensajes que hemos recibido en mi teléfono personal este fin de semana, con números plenamente identificados, en donde claramente se señala que habré de aguantar las consecuencias de lo que se viene, dada mi actividad pública de señalamiento a la corrupción en el ayuntamiento. Dichos mensajes están plenamente acreditados por el teléfono proveniente de Durango, que el día viernes se hicieron llegar a mi número personal entre las 8 y las 9 de la noche, lo cual constituirá parte de la denuncia que habré de presentar en la Fiscalía por amenazas, señalando directa y concretamente a José Elías Ganem Guerrero, el exsecretario del ayuntamiento, porque nuestro trabajo de investigación, ahora sí que todos los caminos de la corrupción llevan a Pepe Ganem.
2: Bueno, pues también el candidato de Movimiento Ciudadano al Distrito 8 en La Laguna, pues estuvo brindando detalles, ¿no?, sobre su campaña y sobre todo, pues por ahí denunciando, ¿no?, a una regidora sobre pues cómo es que, siendo actualmente funcionaria con licencia de otro municipio, hoy busca convertirse en diputada de Torreal. Escuchemos.
3: El candidato de Movimiento Ciudadano del Distrito 8 local, Omar Puentes, pidió a la actual regidora de Francisco y Madero que explique a la ciudadanía cómo es que, siendo actualmente funcionaria con licencia de otro municipio, hoy busca convertirse en diputada de Torreón, sin haber siquiera terminado el periodo para que el que fue electa. Puentes insistió en que el tema no debe centrarse en asuntos legales, sino en la congruencia y en el respeto a la confianza ciudadana. El aspirante a diputado local señaló que las familias torreonenses merecen representantes auténticamente cercanos a la ciudad y comprometidos con sus problemas reales.
4: Esto no es una cuestión legal, es una cuestión de congruencia, en donde, pues obviamente, los torreonenses, que están ávidos de un compromiso genuino, están ávidos también de un respeto hacia todos sus derechos, pues no vemos obviamente esa parte, ¿no? Porque pues si tú vives y tienes ahorita actualmente un puesto, ¿sí?, y tienes un sueldo en otro municipio como una regidora, y pues tú solicitaste una residencia, una constancia de residencia, y vienes aquí a Torreón, entonces, para empezar, ¿dónde estás viviendo, no? ¿Y dónde quieres? ¿O quieres los dos puestos? ¿O cuál es la respuesta que va a tener la gente y sobre todo el Distrito 8, no? ¿Cómo vamos a confiar en una persona que ni siquiera es de aquí y sobre...?
3: Finalmente, reiteró que su campaña seguirá enfocada en propuestas ciudadanas y en defender una representación genuina para el Distrito 8 local, informó para Puebla Hoy, Julieta Deras.
2: Bueno, pues ahí escuchó la información. Y también le platico que el candidato a diputado local por el Distrito 6, Héctor Miguel García Falcón, mejor conocido como Gachupín, pues continúa fortaleciendo el diálogo cercano con las familias y los sectores productivos en la región, reafirmando su compromiso de trabajar desde el Congreso del Estado por el desarrollo de las comunidades, el fortalecimiento del campo y la preservación de las raíces culturales que distinguen a Coahuila. Durante el fin de semana, el candidato sostuvo encuentros con habitantes del ejido Morelos y con integrantes de la comunidad de los Negros Mascogos en el municipio de Musquis, donde, bueno, agradeció las muestras de apoyo y confianza hacia el proyecto que encabeza rumbo a la elección del próximo 7 de junio. En su visita, Gachupín reconoció la importancia histórica, cultural y social de la comunidad de los Negros Mascogos, destacando que su tradición, valores y legado forman parte fundamental de la identidad de Coahuila y del orgullo de Musquis como pueblo mágico. Y asimismo, bueno, reiteró que uno de sus principales compromisos será mantener pues un trabajo cercano con todas las comunidades del Distrito 6, escuchando sus necesidades y gestionando iniciativas que promuevan el desarrollo social, educativo, cultural y económico de cada región. Y también durante recorridos por la colonia Ampliación 26 de Marzo, La Esmeralda y San Nicolás de los Berros, Álvaro Moreira Valdés señaló que uno de los temas que más le comparten las familias es la importancia de continuar fortaleciendo el transporte público y la comunidad. Entre las colonias en los recorridos, Álvaro Moreira estuvo acompañado por el diputado federal por Tabasco, Erubiel Alonso, que pues dialogó con vecinos del Distrito 16 sobre la importancia de mantener proyectos que permitan ahorrar tiempo y dinero a quienes utilizan el transporte de todos los días para ir a trabajar, estudiar o sobre todo realizar sus actividades. Álvaro Moreira comentó que actualmente Saltillo pues ya cuenta con dos rutas troncales gratuitas, las cuales pues han permitido beneficiar a miles de usuarios al reducir gastos en los traslados diarios. Hoy muchas familias ya ven un ahorro importante con las rutas troncales gratuitas, y lo que sigue es continuar fortaleciendo el sistema de transporte para que más colonias tengan una mejor conexión con distintos sectores de la ciudad, expresó. Y asimismo señaló que las rutas alimentadoras que han ayudado a mejorar la vialidad y facilitar los trayectos diarios de muchas personas hacia escuelas, centros de trabajo, hospitales y distintos puntos de Saltillo. Durante los recorridos, vecinos también compartieron la importancia de seguir fortaleciendo las rutas y los trayectos entre colonias para mantener traslados más ágiles y sobre todo accesibles para muchas familias. El candidato reiteró que desde el Congreso pues va a continuar trabajando en coordinación con el gobernador Manolo Jiménez Salinas y el alcalde de Saltillo, Javier Díaz González, para respaldar proyectos que estén enfocados en fortalecer el transporte público y sobre todo seguir impulsando rutas alimentadoras en la ciudad. 7:47, 8:47 en el norte de Coahuila. Vamos a continuar. Tenemos el enlace de La Laguna con nuestra compañera Julieta Deras. Adelante, compañera.
5: Hola, ¿qué tal, Gaby? Muy buenas tardes a ti y a todos nuestros radioescuchas. Te saludos de la ciudad de Torreón para darte la siguiente información relevante de lo que ha acontecido hasta este momento aquí en la región Laguna. Gaby, algo muy importante y que quiero destacar es que este fin de semana, específicamente el día sábado, alrededor de las 4:00 y 6:00 de la tarde, empezaron a llegar los paquetes electorales ya para iniciar el próximo 7 de junio con esta votación de diputados locales. Las campañas pues concluyen este viernes en la mayoría de los partidos políticos para tener una semana de reflexión, que es la que continúa ya iniciando el mes de junio. Esto es pues para poder las personas pues pensar cuál es el mejor candidato de acuerdo al distrito que nos toca votar. También el día 31 de mayo es el último día para recoger nuestra INE, así que todas aquellas personas que no han ido al INE a recogerla, pues es el momento adecuado esta semana para que usted vaya por su credencial para votar, ya que pues es un derecho democrático que tenemos todos los mexicanos. También, Gaby, informarte que el día de el día de ayer, alrededor de las 5:00 o 6:00 de la tarde, un árbol pues cayó encima de unos vehículos que quedó dañados, donde por fortuna no hubo personas lesionadas, pero sí hubo lamentablemente daños materiales de estos dos automóviles. Se tratan de dos camionetas, ambas son pick-up, una más grande que otra, y bueno, este árbol pues tenía una dimensión pues bastante grande, de aproximadamente más de 8 décadas de existencia, y bueno, pues ya Protección Civil se va a encargar de hacer un recorrido por el primer cuadro de la ciudad para detectar estos árboles y evitar que vuelva a pasar una situación como la que vivieron estas dos mujeres, porque se tratan en las dos dueñas de estos vehículos. Bueno, Gaby, me despido esperando que tengas un excelente día. Nos vemos y nos sintonizamos el día de mañana.
2: Gracias por tu información, Julieta. Estaremos pendientes para el día de mañana. Bien, vámonos a una breve pausa comercial. Regresando, le tenemos más noticias. No se vaya.
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7: Ya estamos de regreso a través de este espacio de Noticias Coahuila Hoy. Gracias por seguir con nosotros. Vamos a continuar. Tenemos ya el enlace de Piedras Negras con nuestro compañero Miguel Magaña. Adelante, Miguel, te escuchamos.
8: ¿Qué tal, Gaby? Muy buenas tardes. Te saludo desde el municipio de Piedras Negras, acá en la región norte del estado, para darte a conocer la información más relevante que acontece hasta este momento. Déjame comentarte, Gaby, que pues continúa la presencia de mucha garrapata aquí en Piedras Negras y en varios municipios de la región norte, por lo cual la jurisdicción sanitaria número 1 con sede en este municipio exhorta a los dueños de perros, gatos, a que los bañen, a que les den alguna pastilla, Gaby, porque en muchas ocasiones las garrapatas tienden a subir a las paredes, lo cual puede provocar enfermedades como la rickettsia. Así que hay que desparasitar, hay que vacunar a nuestros perros, Gaby, porque solamente así podemos acabar con la garrapata. Si afuera de nuestro domicilio vemos algún perro que tiene garrapatas, un perro de la calle, y tú cuentas con medicamento que te haya sobrado de tu perro, pues se lo puedes aplicar, se lo puedes dar a este perro para poder evitar las garrapatas, porque en muchas ocasiones le damos a los de nuestra casa, pero los de afuera siguen teniendo estos animales, los cuales pueden provocar pues muchas enfermedades. Gaby, y una completa burla lo que sucede aquí en Piedras Negras por parte del candidato del PRI y UDC, Memo Ruiz, quien es actualmente diputado local con licencia, busca la reelección. Un diputado, Gaby, que como lo comentábamos por la mañana, ha estado en contra de todo y a favor de nada. En contra de las techumbres para los niños. Un diputado que está en contra de la pensión para personas discapacitadas. Una persona que está en contra de los apoyos, Gaby, que existen para los adultos mayores. Una persona que se burla de los programas federales que muchas personas, para poder subsistir, los tienen. Programas federales que han ayudado a muchas personas, adultos mayores, a ser independientes, Gaby, aquellos adultos mayores que no tienen alguna pensión y gracias a esos programas del gobierno federal hoy la tienen. Pero Memo Ruiz regresa a caminar al distrito a prometer que de volver a ganar, ahora sí, Gaby, se va a acordar del distrito y va a legislar, cuando lo que debería de estar haciendo Memo Ruiz es dar resultados. ¿Qué fue lo que hiciste en este tiempo como diputado local? ¿Qué hiciste en el Congreso del Estado? ¿Qué has hecho? No a decir, vamos a hacer. No, Gaby, eso es una burla para las personas de este distrito. Hoy Memo Ruiz se burla en la cara de las personas de este distrito. Hoy Memo Ruiz se ríe de aquellos simpatizantes que andan detrás de él por algún programa o por algo. Memo Ruiz, una persona que nunca, Gaby, en la historia de este distrito, el segundo distrito, un legislador se había quedado sin hacer ninguna sola propuesta para este distrito. Memo no ha hecho nada, no ha legislado en nada a favor de este, el segundo distrito. Pues esperemos que la gente pueda razonar bien su voto y no permitan que más gente como esta se sigan burlando de ellos. Gaby, Puente Internacional 1 y 2 con carga vehicular, el tiempo de cruce es 1 hora 30 minutos, el dólar a la compra 16 pesos con 40 centavos y a la venta en 17 pesos con 40 centavos. Saludos, Gaby, que tengas una excelente tarde.
7: Gracias, Miguel, por tu información. Excelente tarde para ti. Tenemos el enlace de Manantiales. Está listo ahí nuestro compañero Paco Olvera. Adelante, Paco, te escuchamos.
9: Gaby, ¿qué tal? Muy buenas tardes. Te saludo con mucho gusto desde acá, desde la región de los cinco manantiales. Gaby, déjame darte información del municipio de Zaragoza, ¿Dónde se vive una de esas historias, Gaby, que llenan a estos municipios de mucho orgullo? Víctor Fuentes Charles, un joven originario de aquí del municipio de Zaragoza, participó en la final de Primera División con el equipo de los Pumas, de las canchas de Zaragoza, los grandes escenarios del fútbol mexicano. Víctor Fuentes, preparador físico, con una sólida trayectoria, hoy forma parte del cuerpo técnico de Pumas, uno de los clubes más emblemáticos de la Liga MX y equipo que disputó la gran final ante el Cruz Azul. Fuentes Charles forjó su camino como jugador durante muchos años en equipos de la región, como en el de Leones Negros, Leones de Zaragoza, el Real Sileco, y además de vestir con orgullo los colores de Fénix. Su disciplina y entrega lo llevaron a especializarse en la preparación física, formándose profesionalmente en Saltillo para dar el salto al fútbol de alto rendimiento. Tiene un currículum, Gaby, ya impresionante. Ha sido parte del equipo de preparadores físicos de Santos Laguna, del Saltillo Fútbol Club y de los Cabos Fútbol Club. Cada etapa le sumó experiencia y le abrió las puertas para que el día de hoy ya esté en el equipo de los Pumas, te repito, equipo con el que, bueno, pues el día de ayer participara en la gran final del fútbol mexicano. Sin duda alguna, hoy Zaragoza está lleno de orgullo por el motivo de que este joven esté triunfando en el deporte a nivel nacional. En Allende, Coahuila, se llevó a cabo la carrera Union Trail Coahuila 10K, organizada por Galgos Running Allende, donde participantes y familias disfrutaron de una jornada deportiva y de convivencia en un gran ambiente. Durante esta actividad, Gaby, estuvieron presentes Edgar Pérez, director de Fomento Deportivo, y Yolanda Aide García Huerta, directora de Fomento Económico y Turismo, acompañando el desarrollo de este evento y realizando con la participación de corredores de toda la región. Este grupo de Galgos Running, bueno, pues organizaron todo este evento, apoyados por supuesto por la presidencia municipal encabezada por Ricardo Treviño. Corredores de toda la región llegaron para seguir participando en este serial, que bueno, pues que continuará con otras fechas, Gaby, y que seguramente seguirán teniendo una muy destacada participación los integrantes de este equipo de Galgos Running Allende, Coahuila. Gaby, pues esta es la información que tenemos para ustedes, deseando que tengan una excelente tarde.
7: Muchas gracias, Paco, por tu información. Oiga, también le platico que directivos de la empresa Adient anunciaron la expansión de sus operaciones en su planta de Monclova, en donde, bueno, van a invertir alrededor de 200 millones de pesos, planta que va a generar entre 2026 y 2028 más de 1,500 empleos, en evento en el que estuvo presente el gobernador del estado, Manolo Jiménez Salinas. Adient Monclova, bueno, es una empresa dedicada a la fabricación de asientos de vehículos y se especializan en la confección de fundas y componentes textiles para asientos de vehículos. El mandatario estatal, bueno, agradeció a Adient por seguir confiando en Coahuila como destino de sus inversiones, al tiempo de reconocer que la mano de obra de los trabajadores de esta empresa, así como de todo Coahuila, pues es la mejor del mundo. Comentó que esta nueva inversión de Adient es muy importante para la entidad, ya que la herramienta más poderosa que se le puede dar a los coahuilenses para salir adelante, pues es que tengan sin duda un empleo. En este evento se informó que Adient tiene alrededor de 7,000 trabajadores en sus plantas en todo el país y que el 40% de estos empleos, bueno, están en Coahuila, siendo la de Monclova la planta más exitosa. El gobernador de Coahuila reiteró que el trabajo en equipo pues siempre da mejores resultados y que por eso en la entidad, bueno, se busca trabajo en equipo que siempre da mejores resultados y que por eso la entidad, bueno, se busca pues que exista un punto de encuentro para sumar a todas y a todos los que quieren hacer cosas buenas por nuestro estado. Y agregó que en este trabajo pues es en equipo y que está cimentado entre la sociedad civil organizada, la iniciativa privada, los tres órdenes de gobierno y los poderes del estado. Entonces, bueno, todos están trabajando coordinados por el bien del desarrollo del estado de Coahuila. Bien, vamos a continuar. Tenemos también el enlace de deportes. Está listo nuestro compañero Israel Palacios. Adelante, te escuchamos.
3: ¿Qué tal, Gaby? ¿Cómo estás? Buen día, gusto de saludarte. Vamos con el tema del mundial porque ya faltan 17 días para este mundial y bueno, la FIFA confirma sedes de concentración. La fiebre mundialista sigue subiendo. La FIFA oficializó la logística y las bases operativas de varias selecciones que jugarán el torneo en Norteamérica. Destaca la confirmación de que la selección de Irán tendrá su campamento base en la ciudad de Tijuana, mientras que el Seguro Social y las autoridades mexicanas reportan también listos los operativos de salud de cara al arranque, esto en el mes de junio. En plano internacional, el tenis en París está sufriendo por el clima. La segunda jornada de Abierto de Francia 2026 se está jugando bajo temperaturas atípicas que alcanzan los 33 grados centígrados, provocando que la arcilla sea mucho más rápida de lo normal. En lo deportivo, destaca la emotiva despedida del veterano Stan Wawrinka en la primera ronda y el sólido avance de Iga Swiatek. En otro tema, este lunes 25 de mayo, la comunidad deportiva global conmemora oficialmente el Día Mundial del Fútbol, la fecha promovida para resaltar el impacto del balón como un idioma universal de paz y diplomacia. Toma un significado especial este año al encontrarnos a escasas semanas de que ruede el balón en la Copa del Mundo 2026. Es todo en deportes, Gaby. Que tengan un excelente inicio de semana.
7: Gracias por tu información, Israel. Excelente inicio de semana. Bien, pues ya son las 8:00 p.m. Agradecemos a todo nuestro auditorio por mantenerse siempre bien, bien informado. Regresamos mañana en punto de las 8:00 a.m. Pero antes agradecemos a nuestros amigos de Merco que nos acompañan durante todo este espacio de noticias. Así que, bueno, yo me despido. Cuídense mucho. Recuerde, este es el Noticiero Coahuila Hoy. Y yo soy Gabriela Pérez Ojeda. Hasta pronto.
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0: Compadre, te queremos muchísimo. Muchas gracias.
1: Sabes que es moto, compadre. Gracias.
0: Muchas gracias.
1: Saludos, gracias.
0: Gracias, compadre.
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12: La fiebre mundialista ya nos alcanzó. Se mete en las conversaciones del café, en las oficinas, en las escuelas y en los grupos de chat. El fútbol logra algo que pocas cosas consiguen en estos tiempos: reunirnos en una misma emoción y recordarnos que más allá de nuestras diferencias, compartimos algo esencial. Todos somos mexicanos. En una época marcada por la polarización y el desencuentro, ese pequeño milagro colectivo adquiere un enorme valor. El fútbol no elimina las diferencias, pero por un momento las vuelve secundarias. Nos enseña disciplina, trabajo en equipo, perseverancia y también algo más profundo: la posibilidad de sentirnos parte de una misma causa. Por eso el fútbol trasciende la cancha. Hay una anécdota inspiradora al respecto. En diciembre de 1914, en plena Primera Guerra Mundial, soldados ingleses y alemanes protagonizaron treguas espontáneas en distintos puntos del frente occidental. Intercambiaron saludos y múltiples relatos. Improvisaron partidos de fútbol entre trincheras. Los historiadores advierten que los detalles cambian dependiendo de la versión, pero el símbolo permanece. Incluso en medio del horror, una pelota logró abrir un espacio de humanidad. No es romanticismo ingenuo, es una lección poderosa. Si un juego fue capaz de generar empatía en una guerra, hoy también puede ayudarnos a construir convivencia, comunidad y respeto. El fútbol tiene la capacidad de convocar, de crear encuentros y demostrar que hay causas superiores a aquello que nos divide. Cuando juega nuestra selección, dejamos de lado muchas diferencias y nos volvemos una sola voz. Ojalá esa unidad no dure únicamente 90 minutos. Hago votos para que cuando termine el torneo y se apaguen las luces de los estadios, no regresemos al México confrontado de siempre. Que nos sigan uniendo las grandes causas nacionales: combatir la pobreza, proteger a nuestras familias y construir un mejor futuro para nuestras niñas y niños. Si logramos sostener esa unidad alrededor de las causas que de verdad importan, el resultado en la cancha dejará de ser lo más significativo, porque México ya habrá ganado. Y esa será nuestra verdadera victoria. Te saluda tu amigo Enrique Martínez. Que tengas un excelente día.
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5: Bueno, ha llegado el momento de continuar con este evento. Vamos a disfrutar ahora de la actuación del señor Chalino Sánchez, acompañado por Tambora Sinaloense. Y quiero pedir un aplauso para recibir a este super bandononón que va a acompañar a mi compa Chalino. Adelante, compa Chalino, y sigue.

0: Saludos, Berry Mochi, Sinaloa. Bien merecido este aplauso para la banda que nos acompaña.
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1: Señor, en tus poderosas manos deposito mis anhelos, mis sueños, cada instante de este día, mi existencia entera y cada proyecto que albergo en mi corazón. Te imploro que me proporcionas fortaleza en aquellos momentos de incertidumbre y que nunca me permita sucumbir ante la tentación. Que sea tu amorosa luz la que ilumina siempre el camino que debo seguir. Bendíceme con tu sabiduría para tomar decisiones correctas y dale a mi espíritu la tranquilidad necesaria para afrontar los desafíos que se presenten. Asimismo, te pido que mi vida sea testimonio de tu amor y bondad para los demás, convirtiéndome en instrumento de tu paz y misericordia. Concede salud a mi cuerpo, armonía a mi mente y amor en mi corazón. En tus manos, Señor, coloco mi vida. En tu santo nombre. Amén.

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Muy buenos días, tengan todos ustedes. Ya son exactamente las 6 de la mañana con 11 minutos. Y tenemos una temperatura exactamente los 22 grados centígrados. Amaneció muy bonito. Anoche llovió. Amaneció muy bonito. 22 grados centígrados en el oasis del norte. Ahora le voy a dar el pronóstico del tiempo de todo el día y para varios días. Escuche bien: el día de hoy le vamos a tener una temperatura máxima 31 grados. La mínima 20, y en el transcurso del día vamos a tener 40% de probabilidad de lluvia, vientos del sureste en los 20 kilómetros por hora, y en el transcurso de la tarde-noche, pronóstico de lluvia 54% en la tarde-noche, más porcentaje, y los vientos del noreste en los 17 kilómetros por hora, así es que va a llover todo el día y la noche. Gracias, Diosito. Muy bien, mañana miércoles 27, la temperatura máxima 33, 22 la mínima, mayormente soleado, y bajan considerablemente los pronósticos de lluvia a un 8%. Lo que es el jueves 28 de mayo, la temperatura máxima 34, 23 la mínima, nubes por la mañana, sol por la tarde, pero tenemos probabilidad de lluvia 21%. Lo que es el viernes 29 de mayo, la temperatura máxima 35, 24 la mínima, parcialmente nublado. Tenemos porcentaje de lluvia 22%. Lo que es el viernes. El sábado 30, la temperatura máxima 34, 22 la mínima, parcialmente nublado, pero 24% de probabilidad de lluvia. Lo que es el domingo 31 de mayo, la temperatura máxima 33, 22 la mínima, tormentas aisladas y 34% de probabilidad de lluvia. Solamente mañana miércoles hay mucho, muy bajo el porcentaje, 8%. Muy bien, tenemos hoy 26 de mayo, Santoral Católico, San Felipe de Neri, Santa Mariana de Jesús de Paredes, San Andrés Canga, San Eleuterio, San Simaco, Beato Andrés Franchi. Muy bien, parece personas que así se llaman. Felicidades, que lo pasen de lo mejor. Dice, ahorita me estaba riendo, porque dice, celebraciones internacionales y populares. Día Mundial de Drácula. Celebración popular para conmemorar la fecha de publicación famosa de la novela de Bram Stoker, el que le hace de Drácula en los de 1897. Dice también, un día como hoy nació Adolfo López Mateos, recordatorio natalicio de quien fuera presidente de México de 1958 y 1964, promotor de la educación pública. Muy bien, vamos a enviarles un tema, un saludo para todos los toda la raza que nos acompaña. Un saludo para Artemio Gutiérrez, para el velador del Hotel Fiesta Mexicana, que está bien activo. Órale, saludos, carnalito. Saludos para León también. Leonardo León Obregón. Saludos. ¿Para quién anda por ahí? Juanito Portales, Chevo. Ahora no le he prestado el teléfono. Como que se ha revelado, señora. No se lo preste. Si se porta mal, no se lo preste. Muy bien, vamos a enviarles un tema que tenemos listo. Y este tema, que se titula Hoy Nomás, es el Puerto Ilusión. Que tengan un excelente martes lluvioso. Yeah. Y a tomar un café. Actívense.

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1: Ya son exactamente las 6 de la mañana con 20 minutos. El saludo para el transporte de personal que van para las maquiladoras de Sabina. Saludos muy especiales. Órale, ánimo, ánimo, ánimo. Ya se van durmiendo, ¿eh? ¿Qué melodía quieren? Órale, márquenos o manden WhatsApp. El saludo para toda la raza que trabaja en Fujikura. Ánimo, ánimo, un tremendo Peter. Ahí en almacén, saluditos, carnalito. Muy bien. El saludo para los amigos de transporte colectivo, Juanito Ibarra, el tremendo muerto, y también el señor Partida. ¿Qué ha habido? ¿Cómo andan? El saludo para todos los amigos taxistas, a todos los chicharrucos que están preparando ahorita ya de almorzar. ¿Ya tomaron café? Guadalupe López, saludos. Tremendo Roger, que anda de segunda. Dice, no, ahorita está en brazos de Morfeo, Muy bien, saludo para don Juanito Portales, que siempre anda bien activo, A la raza de Comisión Federal. Ánimo, ¿cómo andan? Usted que va transitando las diferentes carreteras de la región carbonífera, 5 manantiales, saludos muy especiales. Vamos a enviarles este tema romántico, un tema muy bonito de Joan Sebastián. Se titula Eso, Eso y Más.

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Ya son exactamente las 6:24 y tenemos una temperatura exactamente los 22 grados centígrados. Muy agradable la mañanita para los que van a hacer la caminata matutina. Órale, señora, ya huele hasta acá las tortillas de harina. Ay, ay, ay, ya están haciendo lonche. Saludo muy especial. Desde las 4 de la mañana. Se acaba de entrar ahorita. No, pues aquí andamos, señora. Ánimo, ánimo, ánimo. Muy bien, vamos a enviarles algo de los Morales y de Parranda. Se titula Baila esta cumbia. Súbele el volumen a radio, raza. Pero súbale. ¡Hoy no más! ¡Órale! ¿Ya tomaste café? ¡Actívate! ¡Arriba, corazón!

Muy bien, ahora le ya despierte. Vamos a enviarles este guapango, el relojito del grupo Identidad. Ya son exactamente las 6:29 de la mañana.

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Ya solamente faltan 22 minutos para que sean ya las 7 de la mañana. Un saludo para los amigos traileros. ¿Cómo van? Manténganse una distancia, carlito. Van muy pegaditos. Órale. Muy bien, vamos a enviarles este tema del Chacal de la Sierra. Un saludo para todos los chicharrucos. A todos que detectaron antes de que llueva, saben que va a llover, Dicen, no hay por ahí en el Facebook y los memes, ¿no? Ya nadie detecta quién, si va a llover o no. Un chicharruco dice, no, ya nos van, están esperando. Se les olvida cuando están esperando la tarjeta del bienestar, ¿Qué van a hacer? Ahora sí los cuidan bien, ¿no? Los nietos, bisnietos. Y hay algún primo que les prime la tarjeta, ¿no? Bueno, de perdido, o prima, o vecino. Ahora sí tienen vecinos buenos. Qué bien, ahora que tengo la tarjeta, ¿no? La vecina me trata muy bien, ¿no? Arrasa. Vamos a enviarles este tema del Chacal de la Sierra. Se titula Cuando Tenía Juventud. Solamente la puritita, ¿verdad? Vámonos.

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Muy bien, ya solamente falta 14 minutos para que sean ya las 7 de la mañana. Vamos a enviarles algo de grupo Firme. Y este tema, bueno, se titula El Beneficio de la Duda. El Beneficio de la Duda y dice así.

0: Muy bien, no le cambien, vámonos a unos consejos comerciales. Ya solamente faltan 10 minutos y serán las 7 de la mañana y tenemos una temperatura a los 22 grados centígrados.
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Ya solamente 6 minutos y serán ya las 7 de la mañana. Un saludo para el Peter, tremendo Peter ahí en la Fujicura. Saludos en almacén, ¿eh? Gracias, Carlito. Súbele volumen a la radio, súbele. Muy bien, voy a checar la temperatura en estos momentos. Tenemos una temperatura de... Vamos a checar. 23 grados centígrados en el Oasis del Norte. Muy bien, vamos a enviarles algo de los incansables Tigres del Norte. Gran éxito. Y se titula y dice así: es la puerta negra, papá. ¡Órale!

Ya son exactamente las 7 de la mañana con 2 minutos y este es su programa Fiesta Mexicana. 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Escuche bien, tenemos los siguientes especiales para que los aproveche, ¿verdad? Ánimo, muy bien. Vamos a enviarles esta bonita melodía primero. Acá entre nos se titula...

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Muy bien, vamos a enviarles algo de Grupo Sierra Negra y musicalísimo Fuego Indio, que se va a presentar Fuego Indio en la disco del Hotel Fiesta Mexicana este sabadito, papá, para que lo vengas a disfrutar todos sus éxitos. 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Adelante con el tema, súbale, súbale, súbale.

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1: Ahora un saludo para el Chemo Mandilón. Quiero decirle prestado en el teléfono. Muy bien, está pidiendo un tema de los socios del ritmo. Ahora ándale, tenías que ser chicharruco. Bueno, claro que sí. Vamos a enviarles ese tema, algo que están solicitando, algo de los socios del ritmo. Y ese tema se titula El Caballo, El Caballo Negro.

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1: Pero le vamos a enviarles este tema de los grupos Los Roedores, te digo, con la botella en la cabeza. Salud para todos los amigos traileros, los chicharrucos, Guadalupe López, ¿cómo andan? ¿Ya tomaron café? ¡Órale, órale, órale!

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0: Y ahí va para toda mi racita guapanguera, se llama Doña Juana.
1: Muy bien, a ver, vamos a enviar este tema que tenemos listo. Doña Juana, viene llegando Doña Juana, Kikini y los Astros. Ya solamente 10 minutos y serán las 8 de la mañana. Y traen el buche lleno de noticias para que los escuche ahorita en punto de las 8 de la mañana en su programa Coahuila Hoy. Órale, adelante con el tema de Doña Juana.
0: Toda mi racita guapanguera se llama Doña Juana. ¡Y échale, carnal!
1: Y a zapatearle, haciendo tortillas de harina, haciendo quehaceres domésticos. Ya almorzaron, ¿eh? Ya están almorzando. ¡Ay, ay, ay, papá! ¡Órale!
2: ¿Qué te hace, mi amor?
1: ¡Ya tómate café!
2: ¡Bonito, bonito!
1: ¡Ay, nomás! ¡Arriba, corazones! ¡Súbele, súbele!

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3: La fiebre mundialista ya nos alcanzó. Se mete en las conversaciones del café, en las oficinas, en las escuelas y en los grupos de chat. El fútbol logra algo que pocas cosas consiguen en estos tiempos: reunirnos en una misma emoción y recordarnos que más allá de nuestras diferencias, compartimos algo esencial. Todos somos mexicanos. En una época marcada por la polarización y el desencuentro, ese pequeño milagro colectivo adquiere un enorme valor. El fútbol no elimina las diferencias, pero por un momento las vuelve secundarias. Nos enseña disciplina, trabajo en equipo, perseverancia y también algo más profundo: la posibilidad de sentirnos parte de una misma causa. Por eso el fútbol trasciende la cancha. Hay una anécdota inspiradora al respecto. En diciembre de 1914, en plena Primera Guerra Mundial, soldados ingleses y alemanes protagonizaron treguas espontáneas en distintos puntos del frente occidental. Intercambiaron saludos y múltiples relatos, improvisaron partidos de fútbol entre trincheras. Los historiadores advierten que los detalles cambian dependiendo de la versión, pero el símbolo permanece. Incluso en medio del horror, una pelota logró abrir un espacio de humanidad. No es romanticismo ingenuo, es una lección poderosa. Si un juego fue capaz de generar empatía en una guerra, hoy también puede ayudarnos a construir convivencia, comunidad y respeto. El fútbol tiene la capacidad de convocar, de crear encuentros y demostrar que hay causas superiores a aquello que nos divide. Cuando juega nuestra selección, dejamos de lado muchas diferencias y nos volvemos una sola voz. Ojalá esa unidad no dure únicamente 90 minutos. Hago votos para que cuando termine el torneo y se apaguen las luces de los estadios, no regresemos al México confrontado de siempre. Que nos sigan uniendo las grandes causas nacionales: combatir la pobreza, proteger a nuestras familias y construir un mejor futuro para nuestras niñas y niños. Si logramos sostener esa unidad alrededor de las causas que de verdad importan, el resultado en la cancha dejará de ser lo más significativo, porque México ya habrá ganado. Y esa será nuestra verdadera victoria. Te saluda tu amigo Enrique Martínez. Que tengas un excelente día.
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1: Saquean de escuela primaria en Saltillo, dejan a niños a expensas del calor. Golpean a sujeto por acosar a mujer en Torreón, andaba drogado. Vuelta camino en la carretera estatal número 20. Detienen a dos con arsenal, esto en la región carbonífera.
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0: Buenos días, bienvenidos sean a la primera emisión de este su espacio de noticias, Coahuila Hoy, la voz que conecta con el Estado. Mi nombre es Gabriela Pérez Ojeda y es un gusto poder saludar a quienes nos escuchan a través de las estaciones de Grupo M en todo Coahuila y por supuesto también a quienes nos ven y nos escuchan a través de nuestras distintas plataformas digitales. Así que le invito a que se quede conmigo, que tenemos mucha información para usted, sobre todo lo que ha acontecido en las últimas horas de este martes, ya 26 de mayo del 2026. Fíjese que hoy 26 de mayo se celebra el Día de los Caídos, pero en Estados Unidos, es decir, una fecha en la que, bueno, se rinde homenaje a los militares estadounidenses que fallecieron en combates. Y bueno, le platico que justo en este momento tenemos en la temperatura 21 grados en Saltillo. Hay probabilidades de lluvia para el día de hoy. En el resto del estado contamos con temperaturas de 24 grados. También se esperan lluvias, inclusive desde esta madrugada se estuvieron registrando algunas tormentas eléctricas, lluvias ligeras en algunas regiones del estado, en algunas otras lluvias muy fuertes con tormentas eléctricas. Entonces, bueno, pues más adelante le vamos a actualizar toda la información del pronóstico del tiempo a través de nuestro compañero Roberto Carlos García, que bueno, siempre está muy al pendiente monitoreándonos el clima. Tenemos ya la línea telefónica habilitada para que se comunique con nosotros, 864-6160507. Ahí le estaremos atendiendo con mucho gusto para cualquier reporte ciudadano, cualquier información importante o relevante le atenderemos. Si usted tiene algún servicio social, bueno, también estaremos muy al pendientes. Si el día de hoy usted está de manteles largos, está cumpliendo años, bueno, espero que disfrute su día en compañía de toda su familia, en compañía de todos sus seres queridos. Y bueno, si usted solamente quiere escuchar el saludo a través de este medio informativo, con mucho gusto también estaremos muy al pendientes, leyendo sus mensajes, recibiendo sus llamadas. No se olvide que su opinión para nosotros sin duda es muy, muy importante. Bien, bueno, pues ya arrancando con la información, fíjese que en Saltillo pues saquearon una escuela primaria y sobre todo pues están dejando a los niños, a los estudiantes a expensas del calor. Y es que además de la falta de un techo donde realizar sus actividades deportivas y cívicas, los estudiantes de la primaria Urbano Flores ahora tienen que aguantar el calor que hace dentro de los salones debido a que los amantes de lo ajeno pues se robaron el cableado y hasta los ventiladores, señores. Alejandra Calvillo, una madre de familia del plantel que está ubicado en la colonia Francisco y Madero, explicó que con el atraco más reciente pues dejaron de funcionar los aparatos de aire acondicionado y bueno, no hay forma de reponer los que se llevaron. Es una escuela muy vandalizada. Normalmente se meten dos veces por mes, entran, hacen destrozos y no se llevan nada porque realmente no hay nada, argumentó la madre de familia. Y bueno, también lamentó que por la inseguridad que se vive en el sector donde se encuentra la escuela primaria, los alumnos pues sean los más perjudicados. Añadió que a pesar de los eventos que se realizan para poder recaudar fondos y lo que se aporta a través de las cuotas voluntarias, por el momento pues no cuentan con recursos económicos para poder realizar las reparaciones. Por eso, bueno, exhortaron a las autoridades pues apoyarlos, ¿no?, con la vigilancia para evitar que sigan dañando el plantel. Entonces, bueno, no se tiene información si el director o directora de esta institución educativa ya acudió a interponer una denuncia formal ante el Ministerio Público. Normalmente en las instituciones educativas, pues por la noche se cuenta con un vigilante precisamente para evitar este tipo de situaciones que normalmente ocurre en todas partes, en los casos de robo. Entonces, pues la verdad es que está muy extraño, digo, que dos veces al mes ingresen los ladrones, ya se hayan robado pues todo lo de valor que había. En este caso, pues lo último fue el cableado, pero no hay una respuesta, ¿no?, por parte del director de esta institución educativa. Entonces, bueno, pues obviamente, ojalá que piensen más bien en poner un guardia de seguridad. Obviamente ellos mencionan, bueno, no se cuenta con ahorita recurso para poder hacer la reparación, ¿no?, reponer el cableado que extrajeron de esta institución educativa, pero bueno, pues bien lo comentaba la madre de familia, de pronto realizan actividades para poder suplir, ¿no?, ciertas necesidades que tienen los estudiantes. Entonces, pues, ojalá que el director por ahí pueda, pues, hacerlo, ¿no?, para que los niños, pues, no sufran del calor. Sobre todo, bueno, ya viene el periodo vacacional, afortunadamente. Sin embargo, al regresar al nuevo ciclo escolar, pues viene precisamente la temporada donde más calor se registra, la temporada donde viene la canícula, son los meses o los días donde más calor hace. Entonces, bueno, pues ahí la información. También, oiga, el día de ayer por la mañana le estábamos platicando sobre un lamentable suceso que se registró en la región centro, en Monclova, Coahuila, donde, bueno, un menor de aproximadamente 9 años de edad lamentablemente perdió la vida al ser atropellado. Pues fíjese que hay más información que sigue trascendiendo, y es que presuntamente el menor, pues, sufría de omisión de cuidados. Y es que la muerte del pequeño Dominic Alejandro, de 9 años, pues no solo ha conmocionado a la comunidad por este fatal accidente que lamentablemente le arrebató la vida la noche del domingo, esto sobre el bulevar Las Torres, sino que también, bueno, ha dejado al descubierto una historia marcada por el abandono, por la pobreza y sobre todo las omisiones familiares que lo acompañaron durante toda su corta existencia. Y es que el menor perdió la vida luego de atravesarse al paso de una camioneta que circulaba por la transitada vialidad. Iba en su bicicleta y tras el impacto, bueno, Dominic quedó sin signos vitales en el lugar, generando consternación entre los vecinos y además entre los testigos. Y bueno, el día de ayer lunes se llevaron a cabo los servicios funerarios en la capilla de velación San Gabriel, que está ubicada en el sector oriente de Monclova. Sin embargo, debido a situaciones legales relacionadas con su identidad y registro civil, pues le platico que el cuerpo del menor aún no puede recibir cristiana y legal sepultura, por lo que, bueno, sus familiares pues continúan realizando trámites ante las autoridades correspondientes. La tragedia también evidenció las difíciles condiciones en las que supuestamente vivía el pequeño. Juliana Martínez, vecina de Dominic, relató que con frecuencia el niño acudía a las viviendas cercanas para pedir alimento, situación que era conocida entre todos los vecinos. Yo regularmente le daba un taco cuando llegaba a pedir de comer, expresó la mujer, reflejando la precaria situación que enfrentaba el menor que perdió la vida el domingo cuando cruzaba en su bicicleta el bulevar Las Torres. Y de acuerdo con versiones de personas cercanas a la familia, Dominic pues habría pasado sus 9 años de vida sin contar con registro legal, condiciones que además, bueno, le impidió acceder formalmente a derechos fundamentales, precisamente como la educación. Vecinos señalaron que la madre del menor enfrenta problemas de adicción, es que sin duda pues es una situación que habría contribuido a un entorno de constantes descuidos y carencias para el niño, quien creció entre limitaciones económicas y sobre todo la falta de atención familiar. Ante los gastos derivados del fallecimiento, bueno, los familiares solicitaron apoyo económico a la comunidad. Y no obstante, trascendió que el conductor de la camioneta involucrada en el accidente, que fue identificado como Oscar N., bueno, asumió los costos funerarios que ascendieron aproximadamente a los 18,000 pesos. Y según el delegado de la región centro de la Fiscalía General del Estado, informó que el presunto responsable, bueno, ha mostrado disposición para poder colaborar con las autoridades. Entonces, bueno, pues muy lamentable la situación. La vida de este menor fue muy triste. 9 años tenía y pues lamentablemente vivía en estas condiciones. Y lo más lamentable es que, bueno, su madre se dio a conocer el día de ayer. Pues siempre o la mayor parte del tiempo se encuentra bajo los influjos de alguna sustancia tóxica, es decir, pues es adicta a las drogas. Muy, muy triste el caso. No sabemos si tiene más hijos, la madre de familia. En este caso, si se confirma que los tiene, bueno, pues ya las autoridades estarán interviniendo, el departamento de PRONIF, obviamente, y pues obviamente que estarán buscando familiares para que puedan tener la custodia de sus otros hijos en caso de que los tenga. Entonces, bueno, pues ahí la situación. En La Laguna le platico que un sujeto bajo el influjo de las drogas que supuestamente acosaba a una mujer fue golpeado en la ciudad de Torreón. Los violentos hechos fueron reportados al sistema de emergencias 911 minutos antes de la 1 de la madrugada. Presuntamente un conocido vicioso del sector que vive en situación de calle, pues comenzó a molestar a una mujer. Uno de sus familiares acudió en su auxilio y bueno, pues golpeó, ¿no?, al acosador. Los técnicos en urgencias médicas revisaron a Ricardo N., de 48 años de edad. El sujeto presentaba golpes, sobre todo en el rostro, supuestamente lesionado, pues estaba acosando a la mujer, por lo que fue agredido. Se solicitó la presencia de las autoridades de seguridad pública municipal, así como los paramédicos de Cruz Roja, y aunque los socorristas se dirigieron en una ambulancia a la avenida 6 de octubre y calle Leandro Valle, el paciente rechazó ser llevado a un hospital a pesar de la recomendación de los paramédicos, pues tenía heridas que requerían de suturas. Y finalmente, lesionado, bueno, se retiró por sus propios medios. Oficiales de seguridad pública municipal tomaron pues conocimiento de los hechos. Y también le platico que en la región carbonífera, esto en la villa de Palaú, el día de ayer por la tarde se registró pues una volcadura que fue de una unidad de carga ligera sobre la carretera estatal número 20 en el tramo que conecta a Palaú con San Juan de Sabinas, y bueno, generó la movilización de los cuerpos de seguridad. De acuerdo con el reporte oficial, al lugar acudieron elementos del Mando Coordinado de Seguridad Pública y de la Policía Civil de Coahuila, quienes atendieron este accidente tras recibir la notificación de automovilistas que estaban circulando por la zona. El conductor fue identificado como José Felipe N., quien viajaba acompañado de José Eduardo N., ambos residentes del municipio de Musquis, y afortunadamente pues ninguno de los dos resultó con lesiones, por lo que únicamente se registraron daños materiales. La unidad siniestrada corresponde a un camión Isuzu modelo 2017, color blanco y placas de circulación del estado de Coahuila, el cual transportaba hielo al momento del percance. Las autoridades mantuvieron bajo resguardo el sitio mientras se realizaban las diligencias correspondientes, procediendo posteriormente a retirar el vehículo de la vía con el objetivo de poder restablecer la circulación y sobre todo garantizar la seguridad de los conductores que estaban transitando por dicho tramo carretero. No se tiene información con exactitud la causa de esta volcadura, si viajaba a exceso de velocidad del conductor o por ahí se atravesó algún semoviente. No había indicios y las autoridades no lo informaron. Sin embargo, bueno, pues afortunadamente no pasó a mayores la situación. Y en la región norte de Coahuila le platico que la Fiscalía General del Estado informó que fue vinculado a proceso un hombre investigado por el delito de fraude relacionado con la presunta venta irregular de terrenos. Escuchemos.
1: La Fiscalía General del Estado informó que un hombre investigado por fraude en la presunta venta irregular de terrenos fue vinculado a proceso. Como medidas cautelares, el juez ordenó presentación periódica, entrega de pasaporte y visa, además del uso de un brazalete electrónico, mientras continúa el proceso judicial.
2: Sí, bueno, en continuación a esta audiencia que se tenía programada sobre para resolver la situación jurídica de una persona del sexo masculino por el delito de fraude en relación a una venta de terrenos. Bueno, dentro de la carpeta de investigación hay datos que sustentan la solicitud por parte del Ministerio Público, en donde se dicta el auto de vinculación a proceso por el delito que se le formuló la imputación. Asimismo, en cuanto a, pues, a las medidas cautelares, hubo una variación derivado de ahí de datos de prueba que se pusieron, en donde se impuso a esta persona sobre la presentación periódica, así como está bajo condicionado, obligado a presentar su pasaporte y visa ante el juez de control y la colocación de un brazalete electrónico.
3: Para Coahuila Hoy, Miguel Magaña.
0: Bueno, pues ahí escucho la información. Y también en la ciudad de Sabinas, en la región carbonífera, un motociclista y su acompañante terminaron derrapando sobre el asfalto luego de intentar evitar un choque con un automóvil en la calle Hermenegildo Farías de la colonia Fundadores. Vamos a escuchar la información.
4: Mientras usted dormía, un motociclista derrapó en la ciudad de Sabinas. Un motociclista y su acompañante terminaron derrapando sobre el asfalto luego de intentar evitar un choque con un automóvil sobre la calle Hermenegildo Farías de la colonia Fundadores. El accidente dejó a ambos motociclistas lesionados y daños materiales. Los hechos se suscitaron cuando el motociclista circulaba por dicha vialidad proveniente de la calle Julián Galván, en donde en ese momento el conductor del automóvil intentó incorporarse a la vialidad, lo que provocó el motociclista que realizara una maniobra repentina para evitar el impacto. Aunque no hubo colisión, el conductor perdió el control de la motocicleta y terminó derrapando. Durante el accidente, el acompañante del motociclista resultó con golpes y diversas lesiones. Elementos de emergencias atendieron este reporte, en el cual los accidentados ya se reportan como estables. Para Informativo Noticieros, Coahuila Hoy, Alejandro Russell, en La Voz Informativa.
0: 8:22, 9:22 en el norte de Coahuila. Es momento de dar paso al enlace de Saltillo. Está listo ya nuestro compañero Ricardo Versosa. Adelante, buenos días.
5: Saludándolos a través de Coahuila Hoy para todo el estado de Coahuila y llevarles la información más reciente que acontece en el sureste de la región. Les informo que luego de que trascendiera una presunta agresión contra un médico del área de urgencias de la clínica 89 del Instituto Mexicano del Seguro Social, la delegación en Coahuila emitió una postura oficial para esclarecer lo ocurrido y reiterar su rechazo a cualquier acto de violencia dentro de sus instalaciones. De acuerdo con el instituto, el incidente se registró cuando un derechohabiente acudió al área de urgencias por un dolor abdominal intenso. Tras una primera valoración médica, el personal determinó que no presentaba signos de alarma y se le indicó esperar su turno en la sala correspondiente. Sin embargo, según el comunicado, el paciente no estuvo de acuerdo con la indicación y exigió ser atendido de inmediato, situación que derivó en una discusión con el médico de guardia y posteriormente en un empujón. El Instituto Mexicano del Seguro Social informó que el incidente no dejó lesiones de gravedad y que tras el altercado, el paciente continuó bajo atención médica y fue sometido a estudios complementarios. Versiones difundidas previamente señalaron que el médico involucrado se encontraba atendiendo otros casos al momento del hecho, mientras que personal de la clínica intervino para contener la situación y dar aviso al área de seguridad. Finalmente, la institución reiteró que mantiene su postura de cero tolerancia ante cualquier agresión que ponga en riesgo la integridad del personal de salud y de los propios derechohabientes. En otra información, déjeme le comento que luego de haberse dado a conocer el presunto desfalco cometido por un padre de familia en la secundaria Andrés de Sevillesca, situación que generó preocupación entre estudiantes y padres de familia por la organización de la ceremonia de graduación, el gobernador de Coahuila, Manolo Jiménez Salinas, anunció que su administración brindará apoyo para cubrir los gastos pendientes y garantizar que las y los alumnos puedan celebrar el cierre de su etapa escolar. El caso salió a la luz en días recientes luego de que trascendiera que recursos destinados a la graduación habrían sido manejados de forma irregular, lo que provocó incertidumbre entre las familias de los estudiantes de tercer grado. Ante esta situación, el mandatario estatal informó que se respaldará a la comunidad escolar para evitar que las y los jóvenes resulten afectados por un problema ajeno a ellos y puedan llevar a cabo su ceremonia de graduación como estaba prevista. La noticia fue bien recibida por madres y padres de familia, quienes habrían manifestado inquietud por la posibilidad de que el evento se cancelara o tuviera modificaciones de último momento. Hasta el momento, autoridades educativas y representantes de la institución mantienen seguimiento del caso para esclarecer lo ocurrido con los recursos señalados, mientras que el apoyo anunciado permitirá dar certeza a las familias y asegurar que las y los estudiantes concluyan con esta etapa en la celebración planeada. Y en otras noticias también le comento que el Cebetis 97 iniciará la construcción de un nuevo edificio que permitirá ampliar su capacidad hasta alcanzar una matrícula de 3.800 estudiantes. La obra será posible gracias a gestiones federales y el recurso obtenido a través del programa La Escuela es Nuestra, con el objetivo de fortalecer la estructura del plantel y atender a un mayor número de jóvenes de nivel medio superior en la región. El director del plantel, Luis Arcadio de la Peña, señaló que con esta ampliación la institución se convertirá en la mayor matrícula en Coahuila, además de incrementar la formación de técnicos que egresan cada ciclo escolar para incorporarse al sector productivo y continuar con sus estudios profesionales. Hasta aquí la información, que tengan todos ustedes un excelente día.
0: Gracias por tu información, Ricardo. Excelente día para ti. Saludamos a Romy Vaquera, por ahí que nos escribe a través de nuestra plataforma Coahuila Hoy. Para Lupe Mireles, buenos días para usted. Gracias por seguir con nosotros. Nos vamos a la primera pausa comercial y, bueno, regresando, le tenemos la información del pronóstico del tiempo con nuestro compañero Roberto Carlos García. No se vaya.
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2: Ya estamos de regreso a través del Noticiero Coahuila Hoy. Muchas gracias por seguir en sintonía con nosotros. Vámonos con la información del pronóstico del tiempo. Está listo nuestro compañero Roberto García. Adelante, buenos días.
3: ¿Qué tal, Gaby? Excelente mañana de martes 26 de mayo para darte a conocer el clima en las distintas regiones del estado de Coahuila. Actualmente en la región de los Cinco Manantiales, una temperatura en los 23 grados, alcanzaremos una máxima en los 31, una mínima en los 20. Hay 90% de posibilidades de lluvias, lluvias ligeras que se están presentando durante esta mañana. Se presentaron algunas en la madrugada con algo de actividad eléctrica. Para mañana un 70% de posibilidad de lluvia, la máxima en los 30, la mínima en los 18. En la franja fronteriza en Piedras Negras, 24 grados actualmente la temperatura, hay un 90% de posibilidades de lluvia, principalmente durante la mañana y mediodía del día de hoy. Para mañana un 70% de posibilidades, estas se pueden presentar durante la madrugada del día miércoles. En la región carbonífera, y en Musquis, 24 grados actualmente la temperatura, alcanzará una máxima de los 32, una mínima de los 19, hay un 70% de posibilidad de lluvias. Estas se pueden presentar a partir de las 2 de la tarde y el resto de la tarde en noche, muy al pendientes allá en la carbonífera. En Musquis, para mañana, 50% de posibilidad de lluvia, la máxima de los 29, la mínima de los 20. En la región centro, en Monclova, 24 grados actualmente la temperatura, alcanzará una máxima de los 33, una mínima de los 18. Hay un 50% de posibilidades de lluvias, estas pueden iniciar a partir de las 2 de la tarde. Para mañana, en su mayoría soleado, la máxima de los 33, la mínima en los 20 grados. En la comarca lagunera, Torreón, Gómez, Palacio y Lerdo, 28 grados la temperatura actualmente, alcanzarán una máxima de los 36, una mínima de los 24. Para mañana máxima en los 36, mínima en los 20 grados, no hay posibilidades de lluvia. En la región sureste, en la capital del estado, Ramos Arizpe y Arteaga, Saltillo, 21 grados la temperatura actualmente, alcanzará una máxima en los 30 grados, una mínima en los 15, hay un 60% de posibilidades de lluvia, estas se pueden presentar durante la tarde del día de hoy. Para mañana soleado, la máxima en los 31 y la mínima en los 17. Muy al pendiente las distintas regiones, ya que puede haber posibilidades de lluvia a partir del próximo sábado. Aumentan las posibilidades de precipitación en las distintas regiones del estado de Coahuila. Estaremos actualizando conforme avance la semana. Gaby, que tengan una excelente mañana. Tu amigo y servidor Roberto Carlos García para Coahuila Hoy.
2: Muchas gracias, Roberto, por tu información. Estaremos pendientes para el día de mañana con más noticias. Continuando con la información, oiga, para la gente que nos escucha en la carbonífera en el municipio de Musquis, fíjese que el gobierno municipal, en coordinación con la jurisdicción sanitaria número 3, pues está invitando a la ciudadanía a participar en esta importante jornada para proteger la salud de nuestras mascotas y sobre todo fortalecer el bienestar de nuestra comunidad. Así que hoy martes 26 de mayo, a partir de las 10 de la mañana, en la placita de los mantenidos en el tiro 3, en la calle Gustavo Díaz Mirón, con primera de mayo, se va a llevar a cabo pues la campaña de vacunación. Sí, habrá vacunas gratuitas, así que pues usted puede llevar a su mascota con correa o transportadora para mayor seguridad. Entonces, bueno, pues hay que aprovechar esta campaña que se va a llevar a cabo. Recuerde, estas vacunas son gratuitas a partir de las 10 de la mañana en la placita de los mantenidos. Recuerde que cada semana se están llevando a cabo estas campañas de vacunación en distintos sectores del municipio, en los minerales, para que usted pueda aprovechar. Entonces, bueno, pues ahí la información. Continuando con las noticias, la Cámara Nacional de Comercio, Servicios y Turismo de Torreón, que es la Canaco, organismo que representa a cientos de empresas y negocios de la región, pues manifestó una preocupación por las constantes fallas de energía eléctrica registradas en las últimas semanas, situación que, bueno, ha provocado afectaciones económicas y operativas en distintos sectores comerciales de la ciudad. Esto lo dio a conocer el presidente de Canaco, Fidel Villanueva. Escuchemos.
4: Canaco advierte afectaciones por apagones en Torreón. La Cámara Nacional de Comercio, Servicios y Turismo de Torreón, Canaco, organismo que representa a cientos de empresas y negocios de la región, manifestó preocupación por las constantes fallas de energía eléctrica registradas en las últimas semanas. El presidente de Canaco Torreón, Fidel Villanueva, señaló que incluso durante eventos importantes como el Maratón Lala se presentaron apagones, mientras que los hoteles también reportaron problemas con los huéspedes debido a la falta de luz, de agua y de servicios básicos, indicando que actualmente se reciben en promedio 3 reportes diarios de negocios afectados, lo que representa más de 20 casos semanales entre comercios, empresas y prestadores de servicio.
5: Tenemos un promedio como de 3 diarios, a lo mejor 15 por semana, y oscilan entre las horas de 2-3 horas, a veces hasta mediodía. Entonces sí es preocupante, definitivamente hay preocupación en esta temporada de calor, y luego ahora para julio pues no sé qué vaya a ocurrir. Pues sería muy malo que diéramos una imagen de que de repente lleguen los extranjeros y que no tenemos luz, ¿verdad?
6: Sí, de hecho hay un problema fuerte, incluso en nuestra reunión cuando se ve en alguna ocasión. El día que fue, cuando fue el Maratón Lala, se les fue la luz a casi todo el centro, todos los hoteles. Entonces tuvimos incluso problemas con los huéspedes porque no llevan donde bañarse. Entonces, y eso nos afecta, la verdad, fuertemente.
7: Da una mala imagen.
6: Entonces, un evento tan relevante o eventos que estamos teniendo, de repente se va la luz y pues ya todos sabemos que de repente se va la luz. Pues a mí, de hecho, alguna ocasión me tocó en que se nos fue la luz y se nos fue la luz un 9 de mayo, tenía lleno el negocio, tenía reservas y pues tuvimos que cancelar a todos, ¿verdad? O sea, es una derrama importante que se deja de tener.
2: Oiga, pues ahí inclusive los comerciantes mencionan que debido a estos constantes apagones de luz que se han estado registrando durante estas últimas semanas, dicen, oye, pues ya aparece Cuba, la laguna, pero bueno. A mí no me lo crea, eso es lo que dicen ellos. Continuando con las noticias, entra en operación la nueva ruta RS-211 en Saltillo, que, bueno, estará reforzando la movilidad de sur a norte de la ciudad. Esto lo dio a conocer el IMUS. Esta nueva ruta alimentadora pues estará ofreciendo un servicio más seguro y eficiente, con horarios ampliados y tarifas accesibles. Vamos a escuchar.
8: Este lunes por la mañana entró en operaciones la nueva ruta RS-211, tercera ruta alimentadora que se incorpora al proceso de modernización y mejora del servicio de transporte público en Saltillo. De acuerdo con el Instituto Municipal de Movilidad Urbana Sostenible de Saltillo, esta nueva ruta ofrecerá una alternativa de traslado más segura, eficiente y accesible para las y los ciudadanos que diariamente se desplazan hacia sus centros de trabajo, escuelas y otras actividades cotidianas. La ruta RS-211 tendrá un recorrido de sur a norte y viceversa, con el objetivo de fortalecer la conectividad entre distintos sectores de la ciudad. En cuanto a sus horarios de operación, el servicio estará disponible de lunes a viernes de 5:30 de la mañana a 9:30 de la noche, los sábados de 6:30 de la mañana a 9:30 de la noche, mientras que los domingos y días inhábiles funcionará de 7:30 de la mañana a 8:30 de la noche. El IMUS informó además que esta nueva ruta mantendrá las tarifas vigentes del sistema, 15 pesos en pago general sin tarjeta, y mediante la tarjeta Aquí Vamos, la tarifa será de 13 pesos general, 8 pesos para estudiantes, 6 pesos para adultos mayores y gratuita para personas con discapacidad.
2: Y en Piedras Negras, en el marco del aniversario del tornado que devastó Ciudad Acuña hace aproximadamente 11 años, El obispo de la diócesis de Piedras Negras, Monseñor Alfonso Miranda Guardiola, llamó a la comunidad a mantener la fe y la esperanza ante los distintos fenómenos naturales y situaciones difíciles que enfrentan las ciudades de la región.
7: Monseñor Alfonso Miranda recordó el tornado que devastó Acuña hace 11 años y pidió mantener la fe ante las adversidades que enfrentan las ciudades de la región norte de Coahuila. El obispo señaló que fenómenos naturales, inundaciones y otros problemas sociales afectan constantemente a las comunidades, por lo que llamó a mantener la oración por las familias y trabajadores de toda la diócesis.
9: A mi paso por los diferentes municipios de la diócesis, llámese Morelos, escuchaba también que Cuatro Ciénegas estaba también siendo inundado ayer, ¿verdad? Morelos, Acuña, no se diga Piedras, ha habido muchos fenómenos naturales que han sacudido las ciudades. Tuve conocimiento cuando bendijí naturales que han sacudido las ciudades. Tuve conocimiento cuando instalamos y ben, perdón, cuando bendijimos la cruz monumental en Acuña, que ahí en esa colonia se hizo, se refugió la gente y tiene el nombre de la fecha, y ahí está la cruz, como también recordando la ayuda de Dios. Pues básicamente yo más bien es mantener a toda nuestra diócesis bajo el resguardo de nuestra Madre Santísima, pidiendo siempre por nuestras ciudades, para que cualquier incidente no se diga allende, aquella matanza fea que hubo. Y así, lamentablemente, nuestras sociedades son vulnerables. Un día son minas que se inundan, que se caen, luego otras veces son inundaciones, otras veces son violencia. No faltan cruces en nuestra diócesis. Nuestras ciudades son muchas veces valle de lágrimas. Yo más bien pongo nuestra ciudad siempre y nuestra diócesis bajo la oración, pidiendo al Señor siempre resguarde a las familias, a los trabajadores, a las empresas, a los agricultores, a los mineros, a todos.
10: Para Coahuila Hoy, Miguel Magaña.
2: También le platico que, bueno, durante estos meses, estamos en la temporada de verano, pues se han estado registrando altas temperaturas, a pesar de que se han registrado lluvias, precisamente, pues el río Sabinas está registrando un bajo nivel en su afluente de agua debido a estas altas temperaturas y la intensa sequía que está afectando al norte del país. Esto lo dio a conocer José Dávila Paulín, quien es encargado de la cuenca Don Martín de la Comisión Nacional de Áreas Naturales Protegidas. Escuchemos.
11: Sí, pues derivado de varias cosas. Una es de que no ha habido las lluvias suficientes como para que haya una recarga considerable. Y otra es la temperatura, que hemos sido testigos también de temperaturas de más de 30 grados centígrados. Y eso hace que la evaporación se incremente también, entonces eso disminuye el flujo del agua. Si a eso le agregas la sobreexplotación del manto freático que existe no solo aquí en la región, sino más allá de esta región, sino ya en todo el norte de México, que estamos en un nivel de escasez de agua, pues lo que vemos, la consecuencia que vemos es esta, ¿no? La disminución considerable del flujo del agua del río. Esto se ve en dos dimensiones, ¿no? En lo ancho del río y en la profundidad del mismo. Ahorita pudimos ver ahí en la localidad del Vado, aquí en Sabinas, cómo disminuyó considerablemente, y ya se ve hasta el canal de La Saca, que va hacia el ejido Guadalupe Victoria, se alcanza a percibir muy bien cómo, por dónde está la salida del agua, ¿no? Que en otra temporada del año, fácil, en dos terceras partes del año, pues no lo veíamos, estaba cubierto de agua, y ahorita ya se alcanza a ver. ¿Qué consecuencias tiene esto? Pues es una disminución importante del hábitat para la vida silvestre, tanto peces, o sea, los que viven dentro del cuerpo de agua, como los que viven alrededor, ¿no? Que son las aves, que son algunos mamíferos, reptiles.
12: La flora y fauna.
11: Flora y fauna en general, exactamente, porque es un hábitat. Al final de cuentas, el río es un hábitat en donde conviven plantas y animales, justamente. Entonces se reduce el volumen de agua y se reduce el hábitat disponible para esta fauna. Se pierde el paisaje también, que uno de los atractivos que tiene la región pues es el río Sabinas, y al disminuir considerablemente el flujo del agua, pues baja la calidad de los paisajes que tenemos disponibles. Pues tiene unas consecuencias que a lo mejor no nos habíamos puesto a reflexionar, que son muy importantes, ¿no? Más allá de que solamente el flujo del agua ya disminuyó. ¿Qué trae también por consecuencia? Pues no hay una recarga también a la presa Don Martín, que está en niveles críticos. Ahorita no sé, pero la última vez estaba por ahí del 12% de su capacidad. Ahora que

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1: Escucho la información. 8:43, vámonos con el enlace de La Laguna. Está lista nuestra compañera Laura Pulido. Adelante, compañera.
2: ¿Qué tal, Gaby? Muchísimas gracias. Muy buenos días. Te saludo con mucho gusto a ti y a todos mis compañeros de cabina en esta mañana de martes. Yo soy Laura Pulido, corresponsal de la región Laguna, y en esta mañana te presento la información más relevante de lo que acontece hasta este momento. Iniciando con la información, pues bueno, te platico que el día de ayer hubo algunos accidentes. Entre ellos, el primero que se presentó fue alrededor de las 7:08 de la noche, que fue un choque entre una camioneta tipo Jeep contra un autobús de pasajeros de ruta urbana de la línea Dalias, esto justamente en la colonia Las Dalias, donde la camioneta no respetó su alto, no respetó el semáforo, iba a exceso de velocidad y terminó impactándose contra este camión, afectando a 6 pasajeros, entre ellos 4 mujeres y un menor de tan solo 9 años de edad, quien fue trasladado de manera inmediata a un hospital privado para su atención médica. El estado de salud de los pasajeros se reconoce como estable, sin embargo, pues reiterar aquí que ya había sucedido hace unos días anteriores de esta semana pasada justamente un accidente exactamente igual. Una camioneta no respeta los límites y no respeta el semáforo y se impacta contra un autobús de ruta. Esto pues debido al exceso de velocidad, a que van con muy poco tiempo de anticipación, y bueno, pues hay que hacerlo con mucha responsabilidad manejando al volante, ya que no solamente es la vida de quien llevamos, sino también de otros terceros que podamos afectar, pues justamente es lo que no queremos. También en otra información, justamente en el centro de Torreón, un árbol cayó de manera natural arriba de una camioneta. Por fortuna, esta camioneta se encontraba completamente vacía. El propietario estaba adentro de una sucursal comprando mercancía y cuando sale, pues nota el ruido del árbol que cayó encima, todo el cofre destrozado, también la parte del cristal de enfrente. Sin embargo, solamente quedó en daños materiales, ya que ninguna persona sufrió un accidente ni lesiones. Así que bueno, esto por fortuna quedó en daños materiales. Y ya por último, también en otra información, pues bueno, ahora debido a las elecciones que justamente van a ser este próximo 7 de junio, pues ya te platicaba que el voto anticipado en las prisiones preventivas, justamente para las personas que todavía no tienen una sentencia. Pues bueno, ya recapitulando con el INE, en total fueron poco más de 1,600 personas las que están en prisión preventiva y que todavía no tienen ahora sí que una condena. Pues bueno, pudieron votar y justamente este es el recuento de todas las personas de Coahuila que están en prisión preventiva. Reitero la cifra, poco más de 1,600. Así que bueno, ya nada más esperamos las próximas elecciones para ver el total de cuánta es la participación de del estado de Coahuila. Esta es la información más relevante, Gaby. Yo me despido, les mando un saludo y deseando que tengan un excelente martes.
1: Gracias por tu información, Laura. Excelente martes para ti. Nos vamos a la pausa comercial. Regresando, le tenemos todavía más noticias. No se vaya.
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0: Bien, pues ya estamos de regreso a través del Noticiero Coahuila. Hoy gracias por seguir en sintonía con nosotros. Hoy ya pues vamos a continuar con las noticias en el tema nacional. Fíjese que pues la Ciudad de México está preparando el protocolo durante el Mundial 2026 por el brote de sarampión y también del ébola. Y es que el gobierno de la Ciudad de México asegura que cuenta con una estrategia de sanidad internacional y la capacidad de vigilancia epidemiológica y de atención a emergencias para poder enfrentar la llegada de miles de turistas para el Mundial de Fútbol ante el brote de sarampión y recientemente del ébola. Y en ese sentido, la Secretaría de Salud Pública de la capital pues indicó que para el gobierno de la ciudad el torneo es un momento relevante en términos de vigilancia epidemiológica y de la promoción de la salud, y señaló que hay poco riesgo de contagios, no obstante que a la capital del país llegan muchas personas de diferentes partes del mundo, y aseguró que existe pues una estrategia que ha ordenado la Secretaría de Salud Federal, cuyo objetivo pues es atender una alerta importante y sobre todo hacer la detección inmediata en los aeropuertos. También dijo que habrá mucha difusión de información sobre los controles en la salud y se aprovechará también el trabajo para promover en muchos lugares, en el aeropuerto, la salud sexual y reproductiva, la prevención del VIH y otras enfermedades de transmisión sexual. Y bueno, con los 13 de los 104 partidos del torneo, que también tendrá lugar en Canadá, que serían 13, y en Estados Unidos 78, pues México estima recibir a más de 5.5 millones de visitantes, según las cifras oficiales. Entonces, bueno, ahí la información. Vámonos rápidamente con el enlace de Piedras Negras. Está listo nuestro compañero Miguel Magaña. Adelante, Miguel, buenos días, te escuchamos.
1: ¿Qué tal, Gaby? Muy buenos días. Te saludo desde el municipio de Piedras Negras, acá en la región norte del estado, para darte a conocer la información más relevante que acontece hasta este momento. Déjame comentarte, Gaby, que durante la madrugada de este martes se presentó lluvia aquí en la región norte de nuestro estado. Aquí en Piedras Negras fue 0.6 pulgadas de lluvia. Lo que cayó, no hubo afectaciones, únicamente un transformador, el cual dejó de fallar en una colonia de esta ciudad, así como caída de ramas, pero no algo de consideración. Se espera que la lluvia, Gaby, continúe para el resto del día. Hay muchas probabilidades después de las 4 de la tarde para que llueva, e incluso la caída de granizo para Piedras Negras. Ya aquí nuestro compañero Roberto en el pronóstico del clima dio a conocer, pero pues aquí te comparto, Gaby, cómo está el clima. Mira, está nublado, hay mucho aire, así que hay que tener las precauciones necesarias al momento de circular. Oye, Gaby, hay una frase que dice: el miedo no anda en burro. ¿A qué me refiero con esto? Hace unas semanas, la candidata de Morena y PT a la diputación local, la licenciada Mayra Rubí Rangel, por este el segundo distrito, presentó una solicitud al Instituto Electoral de Coahuila, al IEC, para que se llevara a cabo un debate entre los candidatos a la diputación y que la gente pudiera observar cada una de las propuestas que estos candidatos tienen, e incluso aquel candidato que busca la reelección por este el segundo distrito pudiera dar a conocer cuáles han sido sus resultados durante estos casi dos años que lleva como diputado local. Me refiero al candidato del PRI, Memo Ruiz. Este candidato se llenaba la boca en entrevistas, decir que se encontraba listo, que se iba a participar, que se llevara a cabo el debate, pero nunca se acercó al Instituto Electoral de Coahuila a presentar también una solicitud, a decir: ok, ya la candidata de Morena presentó la solicitud, ahora voy yo, presento otra, para que pues tenga un poco más de peso. No, el candidato simplemente tuvo miedo al debate, Gaby, y esto se debe al poco trabajo legislativo que ha tenido Memo Ruiz en este, el segundo distrito. Así que, pues, como te comento, Gaby, esta frase: el miedo no anda en burro, tuvo miedo de que se le cuestionara el poco trabajo que ha tenido en este, el segundo distrito electoral. Gaby, la Dirección de Ecología e Imagen Urbana van a intensificar los trabajos prevención contra garrapatas, van a intensificar los baños medicados a las mascotas de aquí de Piedras Negras. Esto después de que existiera una sospecha de caso de rickettsia aquí en Piedras Negras, el cual la jurisdicción sanitaria no ha pues dado más información. Nosotros nos intentamos acercar con la jurisdicción sanitaria, no han dado más información hasta que tengan concretamente que sí se trate de un caso de rickettsia. Como te comento, el municipio de Piedras Negras, la Dirección de Ecología e Imagen Urbana, van a intensificar los baños medicados, y también aquellas personas que tengan problema en paredes de garrapata, se le hace una invitación para que pues llamen a Ecología y puedan pues realizar este trabajo de para quitar estas garrapatas. Gaby, puente internacional 1 y 2 con poca carga vehicular, tiempo de cruce es de una hora, hubo mucha fila en el puente 2 durante toda la madrugada. Gaby, el dólar a la compra 16 pesos con 40 centavos y a la venta en 17 pesos con 40 centavos. Te saludo, Gaby, que tengas un excelente día.
0: Gracias por tu información, Miguel, excelente día para ti. También en el tema internacional le platico que una explosión golpeó a un tren de pasajeros que transportaba personal de seguridad pakistaní y a sus familias en la provincia suroccidental. Esto lo dieron a conocer las autoridades en el más reciente ataque por militares separatistas. Y es que, bueno, un atacante suicida detonó un vehículo cargado de explosivos al paso del transporte ferroviario por la ciudad de Quetta, en el suroeste de Pakistán. El atentado dejó al menos 24 muertos y más de 70 heridos. Esto lo dieron a conocer funcionarios. Y bueno, la fuerza de la explosión provocó que dos vagones del tren volcaran y se incendiaran, lo que formó una densa columna de humo negro, según imágenes que fueron compartidas a través de internet. El ataque en una zona donde normalmente hay fuerzas de seguridad apostadas, pues causó daños graves en varios edificios cercanos y destrozó más de una docena de vehículos estacionados a lo largo de la carretera, según testigos e imágenes que circulan a través de las redes sociales y a través de los medios informativos. Médicos de hospitales locales dijeron que habían recibido heridos, 20 de ellos están en estado crítico. Tres funcionarios de seguridad dijeron que los cuerpos fueron trasladados a hospitales tras el ataque. Y bueno, los funcionarios hablaron bajo condición de anonimato para poder hablar con los medios. Y le platico que el Ejército de Liberación de Baluchista, por sus siglas en inglés, busca la independencia del gobierno central de Pakistán y se atribuyó la responsabilidad del ataque en un comunicado enviado a los reporteros. Y es que el grupo armado dijo que en su objetivo pues era un tren que transportaba personal de seguridad y lo describió como un atentado suicida. El ataque fue el más reciente de una serie de atentados contra trenes, fuerzas de seguridad e infraestructura en esta provincia, que es rica en minerales y fronteriza con Irán y Afganistán, donde Pakistán pues ha lanzado operaciones contra insurgentes tras algunos de los episodios de violencia pues más mortales, ¿no?, que se han registrado en los últimos años. Entonces, bueno, pues así las cosas. Tenemos el enlace de la región de los cinco manantiales. Está listo nuestro compañero Paco Olvera. Adelante, Paco, te escuchamos. Buenos días.
2: Gaby, ¿qué tal? Muy buenos días. Te saludo con mucho gusto desde acá, desde la región de los cinco manantiales. Gaby, déjame platicarte de lo que ocurre en esta región, y es en el municipio de Villa Unión, Coahuila, donde se sigue trabajando bastante por mejorar los servicios básicos. Se le informa a la ciudadanía que debido a trabajos de conexión de drenaje sobre la calle Allende entre Morelos e Ignacio Zaragoza, la circulación ha estado permaneciendo parcialmente limitada. Por este motivo es que la presidencia municipal de Villa Unión exhorta a los automovilistas, Gaby, a tomar rutas alternas y manejar con precaución para evitar contratiempos. Estos trabajos de conexión de drenaje pues se siguen realizando, ¿no?, debido a que, bueno, pues se amplía la cobertura de este, que es uno de los servicios básicos en cada uno de los municipios. Y allá en el municipio de Villa Unión, pues Mario Humberto González Vela ha mostrado siempre su preocupación por dar una buena calidad en los servicios, siempre trabajando en la mejor manera posible, pero también, por supuesto, siempre agrandando la capacidad de estos servicios, haciendo que lleguen a más personas del municipio de Villa Unión para darles pues una mejor calidad de vida a los habitantes de aquel municipio. Déjame platicarte, Gaby, del municipio de Nava, Coahuila, donde el Departamento de Imagen Urbana ha mantenido labores de limpieza, así como acciones de mantenimiento en distintos espacios de aquel municipio. En esta ocasión, Gaby, te puedo platicar que se llevaron a cabo trabajos de limpieza general en la plaza de la colonia Las Torres, así como en las jardineras de la entrada a la colonia del Bosque, esto con el objetivo de mantener espacios limpios y en buenas condiciones. Ha sido una indicación constante del alcalde Iván Ochoa Rodríguez la de mantener los espacios públicos totalmente limpios, mantenerlos agradables para que las familias del municipio de Nava los puedan visitar y puedan estar en estos espacios pues tiempos largos, ¿no? Y pasársela de una manera agradable. Es así o ha sido así, Gaby, como el Departamento de Servicios Primarios pues constantemente se ha enfocado en cada vez mantener más espacios limpios, en darles el mantenimiento constante para que no decaigan tampoco. Y bueno, pues con esto el municipio de Nava tiene espacios dignos, que es bastante importante para que las familias tengan puntos donde puedan acudir a pasar ratos de esparcimiento, donde puedan acudir a disfrutar de sus tardes. Gaby, esta es la información que tenemos para ustedes, deseando que tengan un excelente día.
0: Gracias por tu información, Paco, estaremos pendientes con más noticias. Tenemos el enlace de deportes con nuestro compañero Israel Palacios. Adelante, buenos días.
3: ¿Qué tal, Gaby? Buenos días, gusto en saludarte. Vamos con la Fórmula 1 y es que se vivió un fin de semana lleno de contrastes en el circuito de Montreal. El joven piloto de Mercedes, Andrea Kimi Antonelli, firmó su cuarta victoria consecutiva, consolidando un momento espectacular en el campeonato mundial. La otra cara de la moneda fue para el mexicano Sergio Checo Pérez, quien tuvo que abandonar la competencia debido a una falla mecánica en su monoplaza, sumando un duro golpe a sus aspiraciones dentro del campeonato de pilotos. A las puertas de la gran cita del verano, las selecciones nacionales ya están revelando sus convocatorias oficiales, mientras potencias como España e Inglaterra sacudieron el entorno con ausencias notables. Brasil confirmó la presencia de Neymar. Por su parte, la selección mexicana afina los últimos detalles de su preparación tras imponerse 2-0 a Ghana en un duelo amistoso en Puebla. El cuerpo técnico define los últimos nombres de los jugadores de la Liga MX y el viejo continente que integrarán la lista definitiva para la Copa del Mundo. El voleibol de playa mexicano defendió exitosamente su territorio gracias a la obtención de dos medallas, una de oro y una de plata. Esto en la cuarta etapa del Tour Norseca 2026, celebrada en Madero, Tamaulipas. Inés Lares y Carlos Ayala, medallistas mundiales juveniles en 2025, fueron los grandes protagonistas del fin de semana al consagrarse monarcas del certamen gracias a su triunfo de 2-1, 21-13 y 18-21, así como 15-9 frente a los cubanos Gómez y Veranes. Es todo en deportes, que tengan un excelente martes, hasta la próxima.
0: Muchas gracias por tu información, Israel, excelente martes para ti. Nosotros ya nos vamos, agradecemos a todo nuestro auditorio por mantenerse siempre bien informado. Regresamos por la tarde con una actualización, así que bueno, pues no se olvide, a las 19 horas tiene una cita con nosotros. 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Cuídense mucho, que tenga un excelente martes. Hasta pronto.
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1: Ya son exactamente las 9 de la mañana con 8 minutos y tenemos una temperatura en el oasis del norte de, vamos a checarle, de 24 grados centígrados, 24 grados centígrados. Muy bien, vamos a enviarles ese tema de Fuego Indio que va a estar el día 30 de mayo aquí en la disco del Hotel Fiesta Mexicana. Se va a presentar con todos sus grandes éxitos, para que venga a disfrutarlo. 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Vamos a enviarles este tema. Adelante, órale.

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0: aquí.
1: ¿Qué son exactamente? Son exactamente a las 9 de la mañana con 16 minutos. Le tengo una gran sorpresa ahorita después del control remoto de la oferta, Después voy a regalar 5 boletos para el bailongo de este sábado para que aproveche, racita. Ahorita se conectan, órale. Y simplemente van a hacer llamada aquí a la línea 864-61-60507 para que se ganen un boleto para el bailongo del sábado. Ándele con fuego indio, papá, para que vengas a bailar. Pero después del control, 5 boletos voy a regalar para que estén muy atentos. Muy bien, vamos a enviarles este tema que se titula Ghostbuster, Fuego Indio. Y dice, ya llegó papá.

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0: La fiebre mundialista ya nos alcanzó. Se mete en las conversaciones del café, en las oficinas, en las escuelas y en los grupos del chat. El fútbol logra algo que pocas cosas consiguen en estos tiempos: reunirnos en una misma emoción y recordarnos que más allá de nuestras diferencias, compartimos algo esencial. Todos somos mexicanos. En una época marcada por la polarización y el desencuentro, ese pequeño milagro colectivo adquiere un enorme valor. El fútbol no elimina las diferencias, pero por un momento las vuelve secundarias. Nos enseña disciplina, trabajo en equipo, perseverancia y también algo más profundo: la posibilidad de sentirnos parte de una misma causa. Por eso el fútbol trasciende la cancha. Hay una anécdota inspiradora al respecto. En diciembre de 1914, en plena Primera Guerra Mundial, soldados ingleses y alemanes protagonizaron treguas espontáneas en distintos puntos del frente occidental. Intercambiaron saludos y múltiples relatos. Improvisaron partidos de fútbol entre trincheras. Los historiadores advierten que los detalles cambian dependiendo de la versión, pero el símbolo permanece. Incluso en medio del horror, una pelota logró abrir un espacio de humanidad. No es romanticismo ingenuo, es una lección poderosa. Si un juego fue capaz de generar empatía en una guerra, hoy también puede ayudarnos a construir convivencia, comunidad y respeto. El fútbol tiene la capacidad de convocar, de crear encuentros y demostrar que hay causas superiores a aquello que nos divide. Cuando juega nuestra selección, dejamos de lado muchas diferencias y nos volvemos una sola voz. Ojalá esa unidad no dure únicamente 90 minutos. Hago votos para que cuando termine el torneo y se apaguen las luces de los estadios, no regresemos al México confrontado de siempre. Que nos sigan uniendo las grandes causas nacionales: combatir la pobreza, proteger a nuestras familias y construir un mejor futuro para nuestras niñas y niños. Si logramos sostener esa unidad alrededor de las causas que de verdad importan, el resultado en la cancha dejará de ser lo más significativo, porque México ya habrá ganado. Y esa será nuestra verdadera victoria. Te saluda tu amigo Enrique Martínez. Que tengas un excelente día.
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Nos vamos, nos despedimos, mandamos micrófonos a cabina de La Sabrosita.

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solamente faltan 10 minutos para que sean ya las 10 de la mañana. Muy bien, ya muy atentos. Ánimo, ánimo. ¿Quién nos va a marcar? ¿Quién quiere un boleto, eh? Tenemos una temperatura en estos momentos. Checando la temperatura en el Oasis del Norte, 26 grados centígrados, ¿eh? ¿Quién nos va a marcar para que se gane un boleto? Muy bien, preguntas sencillas, ¿eh? Sencillas. Y no van a estar al aire. Claro que no. Solamente yo, ¿eh? Saludos muy especiales para usted, usted, que está en sintonía. Recuerden que se van a venir al bailongo, ¿no? ¡Óndele! Hoy nomás con este gran éxito. Esto es lo más nuevo, lo más reciente, la cumbia colombiana 100%. Solamente tienen que marcar el 864-6160507 para que se ganen un boleto. Tenemos 5 boletos ahorita. Solamente 9 minutitos y lo regalamos. Vámonos, vámonos. ¿Quién nos va a marcar aquí a cabina?

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Oiga, a las 10 de la mañana con 15 minutos, pensaban que no íbamos a volver. Aquí estamos en La Sabrosita. Las 10 de la mañana con 16 minutos en estos momentos. Saluditos a la gente que nos acompaña en esta mañanita. Oiga, mañana de martes 26 de mayo 2026. Uno más, 10 con 16. Oye, puro 6, ¿qué onda? Buen día para usted que nos está acompañando a través de la mejor estación 106.7 en FM de su radio. Usted que va en carretera, saludo cordial. La gente de CFE, ándele saluditos.

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3: Bueno, continuamos, 10 de la mañana con 22 minutos, le tenemos un aviso muy especial. Varita de Santa Rosa está solicitando chofer de quinta rueda con experiencia. Interesados presentarse con solicitud elaborada en la recepción del Hotel Fiesta Mexicana. Se ofrece buen sueldo y prestaciones de ley. Las 10 de la mañana con 22 minutos, la gente que va en carretera, la gente que nos va acompañando por acá en el bulevar, la gente que va saliendo del oasis, dele feliz viaje, y la gente que viene llegando, pues le deseamos una feliz estancia por acá en el pueblo mágico de Melchor Musquis, Coahuila. Oiga, la gente que está en Denton, ándele saludos cordiales. Allá en Houston, el buen amigo don Jesús Acosta, que siempre nos acompaña, el buen amigo. Los primos y las primas por ahí. En New Braunfels, Texas. Oye, qué bonito está New Braunfels, ¿verdad? ¿No lo conoce usted? Bueno, yo tampoco, pero me han platicado, ¿verdad? Entonces, qué padre, ¿no? Bueno, a ver qué pasa, ¿verdad? A ver qué pasa. A ver, ¿qué dice por acá? Dice, muy buenos días, me puede... Ah, sí, la gente de La Cuchilla también reportándose. Dice, puede mandar un saludo al ejido La Cuchilla. Ya estamos. Las 10 con 23 minutos. A ver, ¿quién más anda por este lado? ¿No? Bueno, esa ventana. Dice, esa ventana no se abrió. Bueno, pero abrimos otra, ¿verdad? Ya estamos. Dice por acá, ¿quién es? ¿Quién es el del video? El del video este. Dice, licenciado Alberto de León. Ya, licenciado, mi amigo. Oye, qué bárbaro. Fíjate nomás. No supe cuándo se recibió. No supe, fíjate. No invitó a la fiesta, no invitó a la graduación, no invitó al festejo, el buen amigo. Bueno, vámonos, tenemos más música a través de la mejor estación. Hay que seguir de pie, no importa lo que... Las 10 de la mañana con 24 minutos, música del Topaz.

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Bueno, continuamos, 10 de la mañana con 29 minutos, así es que pues ya lo sabe, ya es este sábado, sábado 30 de mayo, la gran presentación de Fuego Indio en el lugar de los grandes bailes, la disco de Hotel Fiesta Mexicana, a partir de las 8:30 de la noche, empieza el sonido, ándele, el sonido más potente, luego se viene la presentación de Fuego Indio, no hombre, qué bárbaro, y hasta que el cuerpo aguante. Así es. Bueno, vaya comprando los boletos en preventa. Boletos en preventa en diferentes puntos de venta en toda la región carbonífera y aquí en recepción de Hotel Fiesta Mexicana. Más adelantito vamos a estar obsequiando, regalando dos cortesías para el gran baile de Fuego Indio. Yo les aviso cuándo. Póngase al pendiente de la mejor estación, La Sabrosita. 10 de la mañana con 30 minutos. Seguimos, viene más música. Viene algo de Fuego Indio por acá, por este lado. Ándele. Saludos. 10 con 31.

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Avanzamos, avanzamos con más de la mejor programación, 106.7. El Flaquito de Oro, siempre, siempre al pendiente, siempre escuchándonos, el Flaquito de Oro. Vámonos, saluditos a toda la gente que nos acompaña a través de 106.7 en FM de su radio. Seguimos a través de la mejor estación, claro, en toda la región carbonífera. Vámonos, tenemos más música, viene el conjunto de conjuntos, el conjunto Primavera, y esto es El Rey Pobre, 10:36.

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3: 18 minutos ya para las 11 de la mañana. Seguimos a través de la mejor estación, la sabrosita. Don Carlitos Landeros, ¿cómo anda, mi amigo? ¿Trabajando, mi amigo? ¿O no? Porque se vino el agua, ¿verdad? Oye, se vino el agua. Anoche, bien padre, ¿verdad? En la madrugada, sí. ¿Se oyó un ruidazo? Olvídese. 18 minutos ya para las 11 de la mañana. A ver, seguimos a través de 106.7 en FM Radio La Sabrosita. Atención, atención, Varita de Santa Rosa está solicitando chofer de quinta rueda con experiencia. Interesados, presentarse con solicitud elaborada en la recepción del Hotel Fiesta Mexicana. Se ofrece buen sueldo y prestaciones de ley. 17 minutos ya para las 11 de la mañana. Viene algo solicitado, algo con los dos carnales. Dos carnales de por allá de San Pedro, Coahuila, ¿verdad? Sí. Oye, estos chavalones, no, hombre, qué bárbaro. ¡Qué bárbaro! La andan armando en grande, así, la andan haciendo en grande. Claro, yo recuerdo en el 18, llegaron aquí a La Sabrosita, tocando puertas y todo, y miren, ahora, la patadita que le dimos aquí en La Sabrosita a los dos carnales.

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Oiga, ya solamente 14 minutos nos separan de las 11 de la mañana. Claro, le seguimos haciendo la invitación para este próximo sabadito 30 de mayo, la gran presentación de Fuego Indio en la disco de los grandes bailes, la disco de Hotel Fiesta Mexicana.

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Bueno, es solamente 11 minutos ya para las 11 de la mañana. A ver, a reportarse. 864-61-60507. La primer persona que me diga cómo se llama esta melodía que tengo de fondito, se va a ganar una cortesía para el gran baile de Fuego Indio, ya este sábado 30 de mayo, en la disco de Hotel Fiesta Mexicana. A ver, póngale atención.

Bien fácil que está esta melodía. A ver, ¿alguien se sabe el título? 864-61-60507, márquenos a cabina.

0: es cumbia. 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
1: No, hombre, qué bárbaros, qué bárbaros. 9 minutos para las 11 de la mañana. Esta está más fácil. A ver, a ver, a ver, a ver. La gente a reportarse. La gente de Palau, no va a venir al baile. Bueno, márquenos de Palau. Ándele. 864-61-60507. Esto está bien, bien fácil, fíjese, por ahí dice el título.

0: Ya solamente 8 minutos para las 11 de la mañana. ¿Qué dice la gente por acá? Buenos días. Buen día.
1: Hola, buenos días.
0: Buenos días. Mande. Bueno.
1: Bueno.
0: Sí, dígame.
1: Ah. Bueno. ¿Se llama la culisuelta?
0: No. Ahí dijo el título ahorita. No es esa. Por ahí va más o menos. Ya lo dijo el título. Empezando la melodía, dijo el título de volada. Bueno, a ver quién anda por acá. Buenos días. Buen día. Bueno.
2: Bueno.
0: Sí, dígame.
2: ¿Qué hay, Juan Castro?
0: ¿Qué onda? Dígame.
2: No, es la culihuepa.
0: La culihuepa, exactamente, mi amigo. ¿Con quién tengo el gusto? ¿Quién habla?
2: Jorge Arturo Martínez Velázquez, el hijo de Jorge Zárate.
0: Jorge Arturo
2: Martínez Velázquez.
0: Jorge Arturo, ándale, el hijo de mi amigo Arturo.
2: Así es.
0: Bueno, podrás venir en esto, no sé, de aquí a las 12 de mediodía, que vengas por tu cortesía.
2: Claro.
0: Aquí te la entrego.
2: Ok, muy bien.
0: Ok, ahí Jorge Arturo Martínez Velázquez, de Palau, ¿verdad?
2: Sí, de Palau.
0: Ándele, véngase.
2: Ya está.
0: Ándele, ya ganó, felicidades. Hay solamente 6 minutos ya para las 11 de la mañana. ¿Ves? Qué fácil es ganar con la sabrosita.

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3: 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El fútbol logra algo que pocas cosas consiguen en estos tiempos: reunirnos en una misma emoción y recordarnos que más allá de nuestras diferencias, compartimos algo esencial. Todos somos mexicanos. En una época marcada por la polarización y el desencuentro, ese pequeño milagro colectivo adquiere un enorme valor. El fútbol no elimina las diferencias, pero por un momento las vuelve secundarias. Nos enseña disciplina, trabajo en equipo, perseverancia y también algo más profundo: la posibilidad de sentirnos parte de una misma causa. Por eso el fútbol trasciende la cancha. Hay una anécdota inspiradora al respecto. En diciembre de 1914, en plena Primera Guerra Mundial, soldados ingleses y alemanes protagonizaron treguas espontáneas en distintos puntos del frente occidental. Intercambiaron saludos y múltiples relatos, improvisaron partidos de fútbol entre trincheras. Los historiadores advierten que los detalles cambian dependiendo de la versión, pero el símbolo permanece. Incluso en medio del horror, una pelota logró abrir un espacio de humanidad. No es romanticismo ingenuo, es una lección poderosa. Si un juego fue capaz de generar empatía en una guerra, hoy también puede ayudarnos a construir convivencia, comunidad y respeto. El fútbol tiene la capacidad de convocar, de crear encuentros y demostrar que hay causas superiores a aquello que nos divide. Cuando juega nuestra selección, dejamos de lado muchas diferencias y nos volvemos una sola voz. Ojalá esa unidad no dure únicamente 90 minutos. Hago votos para que cuando termine el torneo y se apaguen las luces de los estadios, no regresemos al México confrontado de siempre. Que nos sigan uniendo las grandes causas nacionales: combatir la pobreza, proteger a nuestras familias y construir un mejor futuro para nuestras niñas y niños. Si logramos sostener esa unidad alrededor de las causas que de verdad importan, el resultado en la cancha dejará de ser lo más significativo, porque México ya habrá ganado. Y esa será nuestra verdadera victoria. Te saluda tu amigo Enrique Martínez. Que tengas un excelente día.
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Va llegando el blog, mira nomás. Bueno, va llegando el blog ahí a la ferretería de la oferta de Musquis. Las 11 de la mañana con 11 minutos, tenemos más de la mejor música de Don Vicente Fernández.

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Bueno, continuamos, seguimos a través de la mejor estación, La Sabrosita. Cuando ya son las 11 de la mañana con 24 minutos, le tenemos un aviso muy especial. Varita de Santa Rosa está solicitando chofer de quinta rueda con experiencia. Interesados presentarse con solicitud elaborada en la recepción del Hotel Fiesta Mexicana. Se ofrece buen sueldo y prestaciones de ley. Hoy a las 11 con 25 minutos. Bueno, continuamos. Seguimos a través de 106.7 FM Radio La Sabrosita. Escuche la publicidad. La publicidad del baile. Porque enseguida le voy a hacer una pregunta. Póngase el pendiente. La gente de Musquis, la gente de Palau, Coahuila. Póngase el pendiente porque le voy a hacer una pregunta. Usted me va a marcar 864-61-60507. Yo le voy a preguntar algo. Y si me contesta correctamente, se va a llevar una cortesía para el gran baile de Fuego Indio. Ya es este sábado 30 de mayo.

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0: Las 11 de la mañana ya con 27 minutos. Déjeme hacer la pregunta primero. Ya me están marcando, por acá, cabina central de locutores. 11 con 27 minutos. Seguimos a través de la mejor estación, La Sabrosita. A ver. Saluditos para la gente que nos acompaña por allá en Sabinas, Coahuila. Fíjate, desde Sabinas, Coahuila, también quieren venir al gran baile de Fuego Indio. Dice, ¿y para Sabinas no hay algún boleto? claro que sí, más adelantito. Las 11 de la mañana con 28 minutos. A ver, yo quiero que me diga... ¿Algún punto de venta por allá en Nueva Rosita, Coahuila? A ver, un punto de venta que usted haya escuchado en la publicidad. Ándele. Ya sea gente de aquí de Musquis, ya sea raza de por allá de la villa de Palau, Coahuila. A ver, que me conteste correctamente. Las 11 con 28 minutos. Sí, buenos días. Buen día. Bueno.
1: Buenos días.
0: Buenos días, buenos diga. Dígame. Bueno.
1: ¿Tiene una canción?
0: Mande.
1: Ahí para la gente de Odessa, Texas.
0: La gente de Odessa, Texas, reportándose. ¿Qué canción, mi amigo? ¿Qué canción quiere?
1: En el Rancho La Loma.
0: Mande.
1: Aquí en el Rancho La Loma, de Odessa, Texas, acercando.
0: Ándele, anda trabajando en el Rancho La Loma.
1: Ahí, acá, al lado del África.
0: No, pues sabrá Dios dónde quede.
1: Para el lado del nacimiento, Texas.
0: Ah, para cada lado del nacimiento. Acá en Musquis, anda. Pues no que no de esa, mi amigo.
1: Sí, pues para los arqueros de Odessa, compañero.
0: Para los arqueros de Odessa, Texas. Ya sí. Está, mi amigo. No, pues saluditos.
1: Aquí para el amigo Tilico.
0: Para el Tilico, ¿para quién más?
1: Para Roberto Garza.
0: Sí.
1: Oscar Garza.
0: Ya está.
1: Y Oscar Viejo.
0: Ya estamos, saluditos. ¿Qué melodía quieren?
1: A una de Pablo Uribe, por favor, compañero.
0: Ándele, ahí se la mando. Póngase al pendiente. Ándele, saludos. Saluditos a la gente de Odessa, Texas, los cerqueros, fíjate, reportándose. A ver, estamos con la promoción de la cortesía, mis amigos. No se les olvide. A ver, ¿qué pregunta hice? A ver, ¿ya se les olvidó? Bueno, a mí también. 11 con 30 minutos. Sí, buenos días. Buen día. Bueno, diga.
2: Estaba la pregunta.
0: Ah, ¿algún punto de venta por allá?
2: En
0: Nueva Rosita, Coahuila. No, en Nueva Rosita, dije yo. La pregunta es, ¿en Nueva Rosita, Coahuila hay un punto de venta por allá? ¿Sí? Dígame. Va. Bueno. ¿Qué dijo? No, es que no me la sé. Bueno, ahorita regresamos con la pregunta.
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0: Avanzamos, 11 de la mañana, 32 minutos. Mire, se la voy a poner más fácil a la gente que nos está escuchando y que se quiere ganar una cortesía para el gran baile de Fuego Indio. Ya es este sábado 30 de mayo, aquí en la disco de Hotel Fiesta Mexicana. Hay una zapatería por aquí en Musquis bien famosa. Ahí es un punto de venta. Usted dígame qué zapatería es, nada más. Las 11 de la mañana, 32 minutos. Ándele, porque ya lo quiero regalar. Ya mero me voy. Ya termina mi turno y yo me retiro. Y quiero que vengan a recoger sus cortesías antes de las 12 mediodía. 28 minutos ya para las 12 mediodía. Hoy no más. Hoy la musicona para el sábado. Qué bárbaro. Como dijo aquel, dijo por toda la orilla, aventando la serrina hacia afuera. Qué bárbaro. Sí, bueno, buenos días.
11: Buenos días. El potrero.
0: Mande.
11: El potrero, la zapatería, el potrero.
0: ¿Zapatería, el potrero?
11: O Musqui.
0: No. Dije yo una zapatería. Ya le atinó. Zapatería, el potrero, por acá, en la ciudad de Melchor Musqui, ¿verdad?
11: Sí.
0: Ya estamos, entonces, déjeme tomar su nombre. ¿Cómo se llama? ¿Cómo se llama?
11: Alba Ramírez García.
0: Mande.
11: Rosa Alba Ramírez García.
0: Rosa. ¿Rosa qué?
11: Alba.
0: Alba.
11: Ramírez.
0: Ramírez García. ¿De dónde es? ¿De Musquis?
11: No, de Cire Palau.
0: Véngase, antes de las 12 necesito que venga por su cortesía.
11: Ok.
0: Ándele, pues para entregársela.
11: Adiós.
0: Ándele, ya ganó, felicidades. Bye. Bueno, pues ya. Ya cumplimos con las cortesías, ¿verdad? Entonces, ya nada más esperar para que vengan a recoger las cortesías por aquí en recepción de Hotel Fiesta Mexicana. O si estamos aquí todavía nosotros antes de las 12, aquí le entregamos la cortesía personalmente. 11 de la mañana, 34 minutos. ¿Y qué viene por acá? ¿Qué dice por acá? Esta noche quiero volar, dice. Bueno, dice Fuego Indio también. Vámonos.

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7: Ya solamente 18 minutos y serán ya las 12, mediodía. Ya huele a comida, ¿verdad? Sí. Ya las señoras ya están cocinando en estos momentos, ¿verdad? Bueno, le tengo un aviso muy especial. Varita de Santa Rosa está solicitando chofer de quinta rueda con experiencia. Interesados presentarse con solicitud elaborada en la recepción del Hotel Fiesta Mexicana. Se ofrece buen sueldo y prestaciones de ley. Ándele, córrale, si no tiene trabajo, es chofer, ¿sí? Chofer de quinta rueda, véngase inmediatamente. 17 minutos ya para las 12, mediodía. Oiga, viene algo de Renacimiento. Vamos a recordar esta melodía. Yo recuerdo aquellos años, no recuerdo los 80, 90, ¿no? Por ahí andaban estos muchachones. Bueno, en ese tiempo eran muchachos, ¿verdad? Ya ahorita no sé cuántos queden, ¿verdad? ¿Cuántos quedamos vivos, ¿verdad? Pero pues aquí andamos todavía. Bueno, 17 minutos ya para las 12. Esta melodía es que viene con Renacimiento de 34, ¿no? Hombre, qué bárbaro. Allá el tiro 3 de Palau, Coahuila, haciendo reír a la gente, dice. Con estas melodías, que le maten pollo, qué bárbaro, ¿no? Hombre.

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10: Oiga, solamente 11 minutos ya para las 12 mediodía. Ah, claro que sí, le seguimos haciendo la invitación. 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Las 11 de la mañana con 50 minutos, viene lo romántico de

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Ya solamente 5 minutos y serán ya las 12:30. Vamos checando temperatura. A ver. A ver. A ver, vamos viendo cómo andamos en la temperatura. La temperatura la tenemos en los 28 grados centígrados ya en estos momentos por acá en el oasis del norte Musquis. Pronóstico para hoy 31 grados. Nos marca lluvia a las 2 de la tarde 40% y a las 3 de la tarde 90%. A las 6 de la tarde un 40 y a las 7 de la tarde 30, 8 de la noche y 9 de la noche 80% probabilidad de lluvia. Oye, fíjese nomás. A ver qué pasa, ¿verdad? Y hasta la 1 de la mañana, oiga, un 30%. Bueno, pues seguimos a través de 106.7 en FM Radio La Sabrosita. Ya solamente 3 minutos, ya 3 minutos nos separan para las 12:00 p.m. Yo me voy, me retiro, me ausento, me esfumo, me desaparezco, pero regresamos a partir de las 5 de la tarde.

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0: Sole, dale, dale, sole, sole, sole. Y ahí con Mariscos La Morena, que está la baile y baile. Saludos, Carlitos y Brian. ¡Woo! ¡Woo! ¡Woo! ¡Woo! ¿Qué va?
1: Estás escuchando al locutor más guapo.
0: Gracias, gracias, señorita, gracias. Gracias, tía. Hoy lo que sacó el fuego indio
2: es la reina de todas las cumbias.
0: Lo van a estrenar el sábado.
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0: Hoy, tropical colombiano. 100% vallenato, dice.

0: 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Me cansé.
1: Oye, qué bonito, qué bonito, qué sabroso, qué ritmo, señor. Bueno. Bueno. ¡Qué pasión!
2: Mucha música, cumbia,
1: no,
2: te
1: cansaste de bailar. ¡Ay, sí! ¡Ay! ¡Madre santa de mi vida! ¡Se me fue el aire! ¿Eh?
2: ¡Ponle el campanero! ¡Para que el aire por toda la difusora!
1: ¡Por toda la difusora! ¡Está bien, Chelita! ¡Está bien, Chelita! ¡Muy bien!
2: Va a cumplir años el día 3.
1: ¿Cuándo?
2: El día 3 de junio.
1: El día 3 de junio.
2: Sí, ¿de qué hablo?
1: Bueno, ¿me preparas unas dos promos? ¡Ya está, Chelita! ¡Saludos! ¡Ay, Padre San! ¡Ay, Dios! Me preparas las promos. ¡Pum! ¡Pum! ¡Pum! 12:25 ya. Aunque usted no lo crea, estaba bailando aquí en la cabina. ¡Ey! ¡Ey! ¡Ma! ¡Calor! ¡No, hombre! ¡Vámonos! ¡Cumpleañeros!

0: digo que están cumpliendo años el día de hoy. Saraí Macías, Sonia Martínez, Kendra Villanueva, Keila Fernández, Neyri Rebollosa y Dariela Pérez. ¿Ok?
1: El sereno de la esquina.
0: ¡Cumpleañero!

0: ¡Vámonos!
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8: La fiebre mundialista ya nos alcanzó. Se mete en las conversaciones del café, en las oficinas, en las escuelas y en los grupos de chat. El fútbol logra algo que pocas cosas consiguen en estos tiempos. Reunirnos en una misma emoción y recordarnos que más allá de nuestras diferencias, compartimos algo esencial. Todos somos mexicanos. En una época marcada por la polarización y el desencuentro, ese pequeño milagro colectivo adquiere un enorme valor. El fútbol no elimina las diferencias, pero por un momento las vuelve secundarias. Nos enseña disciplina, trabajo en equipo, perseverancia y también algo más profundo, la posibilidad de sentirnos parte de una misma causa. Por eso el fútbol trasciende la cancha. Hay una anécdota inspiradora al respecto. En diciembre de 1914, en plena Primera Guerra Mundial, soldados ingleses y alemanes protagonizaron treguas espontáneas en distintos puntos del frente occidental. Intercambiaron saludos y múltiples relatos. Improvisaron partidos de fútbol entre trincheras. Los historiadores advierten que los detalles cambian dependiendo de la versión, pero el símbolo permanece. Incluso en medio del horror, una pelota logró abrir un espacio de humanidad. No es romanticismo ingenuo, es una lección poderosa. Si un juego fue capaz de generar empatía en una guerra, hoy también puede ayudarnos a construir convivencia, comunidad y respeto. El fútbol tiene la capacidad de convocar, de crear encuentros y demostrar que hay causas superiores a aquello que nos divide. Cuando juega nuestra selección, dejamos de lado muchas diferencias y nos volvemos una sola voz. Ojalá esa unidad no dure únicamente 90 minutos. Hago votos para que cuando termine el torneo y se apaguen las luces de los estadios, no regresemos al México confrontado de siempre. Que nos sigan uniendo las grandes causas nacionales, combatir la pobreza, proteger a nuestras familias y construir un mejor futuro para nuestras niñas y niños. Si logramos sostener esa unidad alrededor de las causas que de verdad importan, el resultado en la cancha dejará de ser lo más significativo, porque México ya habrá ganado. Y esa será nuestra verdadera victoria. Te saluda tu amigo Enrique Martínez. Que tengas un excelente día.
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0: Oye, estaba viendo Coahuila Extremo, así se llama la página en el Face, Coahuila Extremo. Qué bonitos paisajes, las cascadas allá en Arteaga. Y estoy hablando así, con seriedad, seriedad. Allá arriba de la montaña, hay lugares donde hay cascadas y hay ¿cómo le llaman? Pozo, un pozo. Pozo así para echar el baño. Pues dices tú, allá arriba en la montaña, cascada. Sí, ahí arriba. ¿Sí? Son partes muy altas. Pero acuérdense que la tierra no es cuadrada, no, para nada. Entonces, allá está muy bonito. Estaba viendo lugares que yo ya conocí esos lugares allá, para Los Lirios, de aquel lado, para Bella Unión se llama, no es Villa Unión, no, es Bella Unión, para Los Lirios, para el lado de San Antonio, para el lado de por allá de las cabañas de Monterreal, sí, bueno.
1: Buenas tardes,
0: mándeme.
1: Disculpe, ¿ya no está dando cortesías para el baile?
0: Sí, ahorita vamos a jugar al sí, no, no.
1: ¿Eh? Ah, muy bien, entonces tenemos que estar pendiente, ¿verdad?
0: ¿Usted quiere? No, si quiere jugar, pues jugamos.
1: Claro.
0: ¿Está lista?
1: Perdón, sí.
0: Ya perdió, gracias, muy amable. Qué linda, qué sabroso es esto. Chihuahuita. Tiene que estar al tiro, por favor. Por favor. Entonces le estaba comentando, checando así lugares, también acá en la región centro, también hay lugares muy bonitos, pero muy, en Abasolo, La Madrid, ¿dónde más? Acá en, allá donde comí fritada, que estás delicioso, hombre, la hacen muy rica, bueno.
1: Oiga, quiero un boleto.
0: ¿Usted la misma de ahorita?
1: Sí. Ya.
0: Chihuahuitas, ya perdió. No puede decir sí, no puede decir no. Luego un minuto y medio. O dos, está bien, sí, ¿para qué? No puede decir ajá, nada de eso. Por favor. Por favor. 17 minutos de ahí la una y le estaba comentando de que hay lugares muy, muy... El Cariño de la Montaña, cómo no, sí conozco. Para acá, para el lado de los manantiales también. Bueno, aquí la Carbonífera, ya conoce usted los lugares. Pero para el lado de los manantiales, allá Morelos, qué bonito. Zaragoza, hermoso. Nava, me acuerdo que me iba a echar ahí mis Kawasakis. Ahí en la sequía, ¿eh? Allá nada, bien pare, comare, bien pare. Bueno,
1: quiero un boleto.
0: ¿Es la misma de ahorita?
1: Claro.
0: Ándele, ¿cómo se llama?
1: Adriana García.
0: ¿Estás nerviosa?
1: Mucho.
0: Mucho, mucho. ¿Casada, soltera, viuda, divorciada?
1: Casada.
0: No, se quede callada, ¿Cuántos hijos tienes, Adriana, ¿da? Está siguiente melosa. Que si tienes, ¿cuántos hijos tienes?
1: Dos.
0: ¿Cómo se llaman?
1: Derek Xavier.
0: Contésteme rápido, por favor, ¿sí? Por favor.
1: ¿Afirmativo?
0: ¿Eh? Afirmativo. Afirmativo, pareja. ¿De qué colonia eres, Adriana?
1: Ay, no.
0: Perdiste. ¡Ay, no! Dijo, ¡ay, no! ¡Chihuahuitas! ¡Oh, no! Ahorita les digo con los lugares. ¡Qué bonito Tamaulipas, ¡Qué bonito Tamaulipas, sí! Es como no. ¡Qué bonito Veracruz! ¡Me encanta! 15 minutos y la una, son 15 y la una. ¡Oiga! ¿Y cómo está eso? Arrugadito, bonito, bonito.

0: y me dijeron, Armando, qué bello.
1: ¡Ay, güey!
0: Oye, saludos a los amigos que andan laborando en cualquiera de los oficios o profesiones, ¿eh? No importa, no importa lo que usted se dedique, échele ganas, póngale actitud, ¿eh? Tener una buena actitud en tu vida nos da altitud. ¡Vámonos! 11:01

0: A la una viene una reflexión muy bonita, ¿eh? Muy bonita.
1: Aquí y ahora.
0: Aquí y ahora.
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1: Póngale mucha atención a esta reflexión. Atención, pues señoras, señores, los hijos, póngale mucha atención. Póngale mucha atención, por favor. Muy bien. Ahí les va. Reflexión. ¡Vámonos!
2: Mis hijos, voy a vender esta casa y dividir el dinero en tres partes iguales. Esa será la herencia para cada uno de ustedes. ¿Por qué haría eso, mamá? Esta casa es suya, no nuestra. ¿Por qué hacer eso?
3: Una gallina ya muy viejita reunió a sus tres jóvenes hijos y les dijo: «Hijos, voy a vender esta casa y repartir el dinero en tres partes iguales para ustedes». Uno de los pollitos se sorprendió y preguntó: «¿Pero por qué, mamá? Esta casa a nosotros no nos costó nada. No trabajamos, no luchamos y no hicimos ningún esfuerzo para conseguirla». La gallina respondió: «Es tradición, es herencia. Siempre ha sido así». Pero el pollito insistió: «No, mamá. Si usted hace eso, ese mismo día dejaremos de ser hermanos. Vamos a pelear por algo que no construimos juntos. Si de verdad nos ama, no nos deje nada. Venda lo que usted construyó. Compre una casita más pequeña, viaje, descanse y disfrute su vida. Cada uno de nosotros debe conquistar sus propias cosas». La gallina bajó la cabeza, pensó unos segundos y soltó un largo suspiro. Después dijo: «Tal vez tienes razón, hijo. La verdadera herencia no es una casa ni el dinero. La verdadera herencia son las enseñanzas que les di, los valores, el amor, el esfuerzo y todo lo que traté de mostrarles durante mi vida». Los otros pollitos escucharon en silencio. Entonces uno de ellos dijo: «Mamá, lo que más queremos es verla feliz. Esa casa fue su sueño. No queremos cargar con ese peso. Queremos recordarla como una prueba de todo lo que usted logró y superó». La gallina se conmovió, abrazó a cada uno de sus hijos y prometió dejarles algo mucho más grande que bienes materiales: el ejemplo de luchar por lo que realmente importa, vivir con propósito y construir su propio camino. La lección que queda es: la mayor herencia que alguien puede dejar no es el dinero ni una casa, son el amor, las enseñanzas y el ejemplo.
1: ¡Ándele! ¡Ándele! ¿Qué tal? ¿Le gustó? Ahí está la enseñanza, ahí está. Ay, pues, ¿qué más? ¿Qué les puedo decir? Lo dijo todo y lo dijo muy bien, muy bien.
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1: Ahí les va una melodía que también causa mucho, ¿cómo se llama? Emociones encontradas.

¡Listo! Saludos para toda la raza de aquí del Oasis, de la Reforma, de la Noga, de ahí de los Terreros. Ahorita me doy una vuelta por todo Musquis, vas a verlo, vas a verlo. Un, dos, tres, cuatro. ¡Vámonos con el sí, sí, no, no! Dos minutillos nada más, tiene que aguantar sin decir sí, no, ajá, repetir palabra y se gana un boletito para que se venga al baile del sábado, que se va a poner bien bonito, bien sabroso, ay, bien especial. Oye, qué reflexiones, la reflexión de la gallina. La herencia está muy bonita. Y esta canción de Maná, El Reloj Cucú, también siempre ha causado sentimientos encontrados, esas emociones que... ¡Ay, Padre Santo de mi vida! ¡Danos fuerza! ¡Danos tranquilidad! Tranquilidad, sobre todo. Una con 12 minutos, una y 12 minutos. Déjenme, voy a... Antes de que me marquen... Clima para el día de hoy. Hace rato decía que iba a llover después de las 4. Ya disminuyó. Se desviaron las nubecillas. Nubecillas. Dice lluvia ligera después de las 2:45. Pero muy ligera. Aquí aparece. Muy ligera. Pero muy ligera. Hace rato estaban 81%. Ahorita están 37%. O sea que está... Se está disipando, se está aislando. 31 máxima, mínima de 20 para el día de hoy. Muy bien, claro que sí, cómo no. Dice que los vientos de 18 kilómetros del este. Humedad, va a sentir cierto bochornito. Bien pare, copare, bien amargoso el día de hoy. 54%. Visibilidad. Sin límite, canal de baja presión de 1005 milibares. Índices de radio ultravioleta son extremos y la fase lunar está gibosa creciente. ¿Ok? Así va a estar el día de hoy. Mañana igual la temperatura con 9% de probabilidad de que llueva. Jueves más caluroso, 34, 23 mínima, 24% de probabilidad de que llueva. Así están las cosas. Así están las cosas. Hoy conocí la... ¡Ok, vámonos! Hoy están las amas de casa ahorita. Ahí están. ¡Ay, por qué no se van a la escuela ya! De vacaciones. ¿No ven que se cansan los chamacos? Sí, se cansan, pobrecitos. ¡Vámonos! ¡Se llama! ¡Se llama! ¡Se llama!

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2: Gracias, gracias. 1:19.

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1: Qué bárbaro. Cuando cantaba Emilio Reina, cuando cantaba y que te había ganas, porque ahorita. Ya nada más te canta la mitad de una y si acaso. Güey. Ya nada más le falta que ponga nada más la foto ahí, en el escenario, ahí en un cuadro la foto de él, para que vean que es el grupo de él. Si yo les platicara la verdad, no lo conozco de ahorita, lo conozco de cuando tocaba allá en el Club de León en Saltillo. Entrevistas, olvídate, nada, a nadie. Ahí ha costado nada más. Así de ese tamaño. No. 1:23 minutos. Avanzamos con más música. Cambio de ritmo.

el único Juan Carlos Sepúlveda. ¿Cómo está? Señor René Villanueva.

¡Vamos a jugar al más menos, ¿sale? No importa que la busque en internet, no importa. El que le atine en el tiempo de la canción... ¡Can, can, can, can! Le regalo un pase. No, digo un boleto, perdón. No digas eso, irá. 1:29 minutos. A ver cuánto tiempo tiene la canción. ¿Cuánto dura la canción? Acuérdense que yo soy el que edito, hago la programación y edito las canciones para que no aparezcan. Le llamamos lagunas. Entonces, márqueme. Dígame cuánto tiempo dura la canción. Con centésimas. Minuto, segundo y centésima. ¿Ok? Primero que le atine, le regalo el boleto. Más menos se llama. El concurso se llama Más menos. A ver si es cierto. Márquele 864-61-60507. 864-60507. ¿Ok? ¡Márquele, márquele! Anímese, yo sé lo que le digo, yo sé que me está escuchando, yo sé que están checando ahí en el YouTube. Yo lo sé, mira. Ojo de chícharo. ¿Dónde se prende la cumbia? Un saludo, señor Carlos Mario, alias La Coyota González. ¿Cómo está usted, señor? Saludos al niño, a Rodolfito. Saludos también. Saludos, con mucho gusto a todo el super equipo de la Tropicana. A la Coca no, porque van en último. Eso ya se acostumbraron a andar en la lona. 1:30 minutos. ¿No? ¿No se animaron? Bueno. 1:31, se llama. 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
3: La fiebre mundialista ya nos alcanzó. Se mete en las conversaciones del café, en las oficinas, en las escuelas y en los grupos del chat. El fútbol logra algo que pocas cosas consiguen en estos tiempos: reunirnos en una misma emoción y recordarnos que más allá de nuestras diferencias, compartimos algo esencial. Todos somos mexicanos. En una época marcada por la polarización y el desencuentro, ese pequeño milagro colectivo adquiere un enorme valor. El fútbol no elimina las diferencias, pero por un momento las vuelve secundarias. Nos enseña disciplina, trabajo en equipo, perseverancia y también algo más profundo: la posibilidad de sentirnos parte de una misma causa. Por eso el fútbol trasciende la cancha. Hay una anécdota inspiradora al respecto. En diciembre de 1914, en plena Primera Guerra Mundial, soldados ingleses y alemanes protagonizaron treguas espontáneas en distintos puntos del frente occidental. Intercambiaron saludos y múltiples relatos, improvisaron partidos de fútbol entre trincheras. Los historiadores advierten que los detalles cambian dependiendo de la versión, pero el símbolo permanece. Incluso, en medio del horror, una pelota logró abrir un espacio de humanidad. No es romanticismo ingenuo, es una lección poderosa. Si un juego fue capaz de generar empatía en una guerra, hoy también puede ayudarnos a construir convivencia, comunidad y respeto. El fútbol tiene la capacidad de convocar, de crear encuentros y demostrar que hay causas superiores a aquello que nos divide. Cuando juega nuestra selección, dejamos de lado muchas diferencias y nos volvemos una sola voz. Ojalá esa unidad no dure únicamente 90 minutos. Hago votos para que cuando termine el torneo y se apaguen las luces de los estadios, no regresemos al México confrontado de siempre. Que nos sigan uniendo las grandes causas nacionales: combatir la pobreza, proteger a nuestras familias y construir un mejor futuro para nuestras niñas y niños. Si logramos sostener esa unidad alrededor de las causas que de verdad importan, el resultado en la cancha dejará de ser lo más significativo, porque México ya habrá ganado. Y esa será nuestra verdadera victoria. Te saluda tu amigo Enrique Martínez. Que tengas un excelente día.
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1: Muy buenas tardes a todo el auditorio que nos escucha a través de La Sabrosita en el 106.7. Oiga, pues tenemos información de última hora que pues trasciende justo en este momento. Oye, pues se registró hace unos instantes la caída de granizo sobre la cabecera municipal. Oiga, estuvo potente el granizo registrado hace aproximadamente 20 minutos. Esto pues de inicio ya los meteorólogos estaban informando que, bueno, esta tormenta o esta caída de granizo estaba llegando precisamente a lo que viene siendo la Sierra Santa Rosa y también en lo que viene siendo pues la comunidad de los Negros Mascogos, la tribu Kikapú. Posteriormente pues llegó el granizo a la cabecera municipal. De inicio, bueno, ingresó granizo en seco, señores. Hubo un caos en la zona del sector del Panteón, en el sector de la zona centro, señores. Había pues familias que se encontraban pues buscando refugio para evitar que hubiera por ahí un pues daños, ¿no? Materiales en los vehículos. Y sobre todo, oiga, pues la gente se estaba pasando los semáforos de la desesperación. La verdad es que sí hubo por ahí un caos. Se anticipó la caída de granizo. Sin embargo, bueno, pues de pronto llegó y sabe que siempre se espera de inicio lo que viene siendo la caída, la lluvia primero. En este caso fue al revés. Primero se registró la caída de granizo. Estuvo muy potente. Si usted ve las plataformas digitales, bueno, de Coahuila hoy, estuvo el granizo, pues, ni muy grande ni muy pequeño, pero sí era demasiado. Esto inició, como le menciono, por el rumbo del sector del Panteón, la Colonia del Sol, Colonia Las Aves. Todas estas áreas fueron las que, bueno, fueron afectadas de inicio. Granizo en seco, posteriormente se registró la fuerte lluvia. Y bueno, también le platico que en la región de los Cinco Manantiales se formó un tornado. Se formó un tornado, también le platico que esto se anticipó en Santa Eulalia. Se registró este tornado, entonces, bueno, hay alta actividad eléctrica, la lluvia, y pues hay que tomar mucha precaución. Entonces, pues vamos a estar a la espera, ¿no?, de que los meteorólogos nos brinden más información sobre el tema del pronóstico del tiempo. Porque bueno, con estas temperaturas que se registran, los cambios de clima, etcétera, pues obviamente esto causa que se registren pues los cambios, ¿no?, en el clima. Entonces hay que tomar mucha precaución. Dice por aquí, ya regresó el granizo. Bueno, que nos digan dónde, porque aquí al menos en el sector de la carretera Musquis Rosita, que es donde está ubicado el Hotel Fiesta Mexicana, bueno, ahorita solamente se registra lo que viene siendo la lluvia muy ligera. Pero hay que tomar mucha precaución. En la mañana nuestro compañero Roberto Carlos García nos informaba también pues que estaría llegando posiblemente la caída de granizo y así fue. Entonces hay que tomar mucha precaución. Sabe que los pronósticos sin duda son muy cambiantes, pero hay que cuidarse muchísimo. Ahorita posiblemente pues van a continuar las lluvias. Se prevé lluvia todavía para esta tarde, esta noche. Para el día de mañana todavía se esperan lluvias con tormentas eléctricas. Eso es lo que nos arroja el pronóstico del tiempo para pues gran parte del estado de Coahuila. Entonces, bueno, por si sí o por si no, por si el pronóstico cambia, pues hay que mantener nuestros vehículos resguardados. Porque, bueno, pues tal vez usted pensó, bueno, pues es que dicen que va a caer granizo, pero a la mera hora no es cierto. Pues mire que hoy sí que nos sorprendió la naturaleza, ¿eh? Hoy sí que nos sorprendió la naturaleza. Entonces, hay que cuidarse. Hasta ese momento es lo que se registra aquí en la región carbonífera. Solamente en Musquis y, bueno, estos ejidos fue donde se registró la caída de granizo. En la villa de Palau, creo que no llovió, no sé, desconozco. Pero al menos en Musquis, en la comunidad de los negros mascogos, en la comunidad de la tribu Kikapusi, se registró la caída de granizo. Entonces, tome mucha precaución. Le vamos a estar actualizando más tarde, a través del noticiero Coahuila Hoy, más detalles sobre el pronóstico del tiempo. Así que ya sabe. Como siempre se lo digo, los pronósticos pueden cambiar. Pero tampoco no se quede así como que, híjole, pues... Gaby dice que va a caer granizo y pura mentira. Ándele, mire nada más. Entonces, mucha precaución, cuídense mucho y que tenga usted un excelente día. Hasta pronto.

Oye, no, espérame, todavía no nos vamos. Porque ya nos están llegando mensajitos de WhatsApp. Dice que sí está viviendo en Palau. Bueno, por ahí, ¿quién nos está enviando mensajes de Palau? Si me puede confirmar si se registró caída de granizo, porque no me han reportado nada, solamente aquí en la cabecera municipal, en Musquis. No, oiga, yo venía bien asustada. ¿Sabe que yo estaba por la zona centro? Cuando de pronto, oiga, parecían pelotas, parecían canicas. La verdad es que estaba asustada, Pero ni así me pasé los semáforos, No me pasé los altos tampoco, porque obviamente al estar así asustado, pues obviamente se pueden registrar los accidentes viales. Dicen que no cayó granizo en la vía de Palau, pero sí está lloviendo. Entonces, bueno, como quiera, la vía de Palau, por favor. De repente y llega también por ahí el granizo, aunque en muchas ocasiones se ha registrado la caída de granizo en Palau y en Musquis no. Entonces, hoy le tocó a Musquis. Musquis y algunos ejidos. Así que hay que cuidarse mucho, Póngale la cobija ahí a su camioneta, a su carro. No vaya a ser la de malas, Que ahorita fue pequeño y le digo, cayó en seco. Hacía mucho tiempo que no se registraba la caída de granizo en seco, Siempre era al revés, como ya lo había comentado. Primero lluvia y luego granizo. Así muy pequeño. Entonces, mucha precaución. Le vamos a estar actualizando. Si acaso hay algo de última hora, señores, aquí se lo vamos a dar a conocer a través de nuestra plataforma digital Coahuila Hoy y, por supuesto, a través de La Sabrosita en el 106.7. Dicen por aquí, Protección Civil está al pendiente para el pueblo. Bueno, muy bien. Protección Civil siempre anticipa. Y esta es la información del pronóstico. Entonces, cuídense mucho. Ahora sí me despido. Regresamos a las 19 horas con el Noticiero Coahuila Hoy. Hasta pronto.

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3: La fiebre mundialista ya nos alcanzó. Se mete en las conversaciones del café, en las oficinas, en las escuelas y en los grupos del chat. El fútbol logra algo que pocas cosas consiguen en estos tiempos: reunirnos en una misma emoción y recordarnos que más allá de nuestras diferencias, compartimos algo esencial. Todos somos mexicanos. En una época marcada por la polarización y el desencuentro, ese pequeño milagro colectivo adquiere un enorme valor. El fútbol no elimina las diferencias, pero por un momento las vuelve secundarias. Nos enseña disciplina, trabajo en equipo, perseverancia y también algo más profundo: la posibilidad de sentirnos parte de una misma causa. Por eso el fútbol trasciende la cancha. Hay una anécdota inspiradora al respecto. En diciembre de 1914, en plena Primera Guerra Mundial, soldados ingleses y alemanes protagonizaron treguas espontáneas en distintos puntos del frente occidental. Intercambiaron saludos y múltiples relatos, improvisaron partidos de fútbol entre trincheras. Los historiadores advierten que los detalles cambian dependiendo de la versión, pero el símbolo permanece. Incluso en medio del horror, una pelota logró abrir un espacio de humanidad. No es romanticismo ingenuo, es una lección poderosa. Si un juego fue capaz de generar empatía en una guerra, hoy también puede ayudarnos a construir convivencia, comunidad y respeto. El fútbol tiene la capacidad de convocar, de crear encuentros y demostrar que hay causas superiores a aquello que nos divide. Cuando juega nuestra selección, dejamos de lado muchas diferencias y nos volvemos una sola voz. Ojalá esa unidad no dure únicamente 90 minutos. Hago votos para que cuando termine el torneo y se apaguen las luces de los estadios, no regresemos al México confrontado de siempre. Que nos sigan uniendo las grandes causas nacionales: combatir la pobreza, proteger a nuestras familias y construir un mejor futuro para nuestras niñas y niños. Si logramos sostener esa unidad alrededor de las causas que de verdad importan, el resultado en la cancha dejará de ser lo más significativo, porque México ya habrá ganado. Y esa será nuestra verdadera victoria. Te saluda tu amigo Enrique Martínez. Que tengas un excelente día.
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Las 5 de la tarde con 19 minutos. Vamos a continuar con más música. Seguimos a través de la mejor estación, La Sabrosita. Las 5 con 20 minutos ya en estos momentos. Damos el saludo a usted que va por acá en carretera, usted que nos va acompañando por ahí. Saludos cordiales a toda la gente por allá en la villa de Palau, Coahuila, allá en Nueva Rosita, Coahuila también. Ándele. Aquí en el Oasis, pues en todos los barrios, todas las colonias de acá del bello Oasis del Norte, Musquis. Oiga, tremenda granizada, ¿verdad? Oye, qué bárbaro. Oye, no, pero ya. Pues ahí no sé para dónde ande ahorita, ¿verdad? El agüita, el granizo. Cuídense mucho, por favor. Ahí se miran las nubes negras y blancas, oye. A ver qué pasa más tarde, ¿verdad? A las 5 de la tarde ya con 20 minutos. Pues seguimos a través de la mejor estación, a través de La Sabrosita.

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0: La fiebre mundialista ya nos alcanzó. Se mete en las conversaciones del café, en las oficinas, en las escuelas y en los grupos de chat. El fútbol logra algo que pocas cosas consiguen en estos tiempos: reunirnos en una misma emoción y recordarnos que más allá de nuestras diferencias, compartimos algo esencial. Todos somos mexicanos. En una época marcada por la polarización y el desencuentro, ese pequeño milagro colectivo adquiere un enorme valor. El fútbol no elimina las diferencias, pero por un momento las vuelve secundarias. Nos enseña disciplina, trabajo en equipo, perseverancia y también algo más profundo: la posibilidad de sentirnos parte de una misma causa. Por eso el fútbol trasciende la cancha. Hay una anécdota inspiradora al respecto. En diciembre de 1914, en plena Primera Guerra Mundial, soldados ingleses y alemanes protagonizaron treguas espontáneas en distintos puntos del frente occidental. Intercambiaron saludos y múltiples relatos. Improvisaron partidos de fútbol entre trincheras. Los historiadores advierten que los detalles cambian dependiendo de la versión, pero el símbolo permanece. Incluso, en medio del horror, una pelota logró abrir un espacio de humanidad. No es romanticismo ingenuo, es una lección poderosa. Si un juego fue capaz de generar empatía en una guerra, hoy también puede ayudarnos a construir convivencia, comunidad y respeto. El fútbol tiene la capacidad de convocar, de crear encuentros y demostrar que hay causas superiores a aquello que nos divide. Cuando juega nuestra selección, dejamos de lado muchas diferencias y nos volvemos una sola voz. Ojalá esa unidad no dure únicamente 90 minutos. Hago votos para que cuando termine el torneo y se apaguen las luces de los estadios, no regresemos al México confrontado de siempre. Que nos sigan uniendo las grandes causas nacionales: combatir la pobreza, proteger a nuestras familias y construir un mejor futuro para nuestras niñas y niños. Si logramos sostener esa unidad alrededor de las causas que de verdad importan, el resultado en la cancha dejará de ser lo más significativo, porque México ya habrá ganado. Y esa será nuestra verdadera victoria. Te saluda tu amigo Enrique Martínez. Que tengas un excelente día.
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Ya solamente 15 minutos y serán ya las 6 de la tarde. Varita de Santa Rosa está solicitando chofer de quinta rueda con experiencia. Interesados presentarse con solicitud elaborada en la recepción del Hotel Fiesta Mexicana. Se ofrece buen sueldo y prestaciones de ley. Ya solamente 15 minutitos y serán ya las 6. Recuerde que a las 6 de la tarde nos vamos a ir al programa de corridos de Frontera Norte. Una hora completita de puros corridos, bien matones, bien pesados. Ándele. 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